0: siempre con la pelota Pellegrini, Pellegrini que suelta ahora y recupera Casíbal. Y se puede venir la contra con Boca. La toma Jiménez, Jiménez que tiene que soltar seguramente para Velasco. Se encerró solo Jiménez. Quedó la pelota boyando de todas maneras para que se venga ahora Velasco, pero el árbitro cobró falta. Mirá vos, cobró falta Velasco. Mejor dicho, cobró falta el árbitro. Va a ser tiro libre. Para mí le quedaba solo a Velasco. No tendría que haber otorgado la ley de ventaja.
1: Ley de ventaja, era otro ataque a fondo de Boca en el segundo tiempo. Hubo unos cuantos. La verdad que Boca ha sido superior a Vélez.
0: Se anda dando vuelta el puntano Pablo Ferrando, Cone Fernández.
2: Exactamente, que junto a Arcapalo nos van a contar Independiente Platense.
0: Lindo partido, se viene. Va a ser tiro libre, tres cuartos de cancha para Boca. Lo hace en corto, ahora Paredes que toca con Delgado. Este abre hacia la punta derecha para la salida con el jugador Lozano. Lozano que juega por bajo para Villa. Y ahora encara Villa por el sector derecho. Se viene Villa, pero gana muy bien Escobar. Rebota la pelota en este último. Saque lateral por la punta derecha. La gente de Boca se levanta. En el Ducó lo están empatando 1-1. Boca está jugando de local en el Ducó porque está arreglando los yuyos, los pastos. Está arreglando el pasto, el césped de la Bombonera. La juegan por la punta derecha para Villa. Villa que estaba en posición adelantada. Va a ser tiro libre. Tiro libre. Va a reponer desde el fondo. Repone desde el fondo. Ahora Vélez. 43 minutos con 50 tenemos de este segundo tiempo con gol de Valdés. Vélez lo empata 1-1 a Boca. El gol de Boca lo hizo a Casíbar en los 39 minutos del primer tiempo. Daniela Rosas en la producción junto a Mateo Mengrone en la operación técnica. Ian Soler en la venta comercial. Laura Calagliano, la locutora.
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0: En las apreciaciones de información y de YouTube, el señor Cone Fernández. Aguantame que ataca Villa. Ataca Boca por el segundo. Se viene Villa. Villa que la suelta para Velasco. Velasco que la baja con la cabeza, pero no va a llegar Jiménez. El que sí llega es Marchiori. Marchiori que sale del área. La manda directamente a campo contrario. Otra vez recuperando Paredes. Paredes que se la regaló de todas maneras. Atención que se viene Vélez. Se viene Vélez. La dejan por bajo. La toma Feller. Feller que viene a pura gambeta en la contra Vélez. Atención, le pegó a las manos. A las manos de Montero. Se acaba de salvar Boca. Una contra Vélez. No la manejó también Montero. Te decía, en YouTube también y en las apreciaciones de información el Cone Fernández.
2: En la fecha número 4 que comenzó en el día de ayer, Rosario Central derrotó 2-1 Aldo Civi. Independiente Rivadavia también 2-1 Estudiantes de Río Cuarto. Hoy Sarmiento 2-1 Atlético Tucumán y Restra 2-0 Estudiantes.
0: Va adelantando el comentario el señor Alejo Apo.
1: La sensación que Boca dejó en el segundo tiempo y la que dejó Vélez, Boca muy superior, Vélez muy superado, y entonces las situaciones se dieron para que Boca ganara un partido que está empatado. Vélez algún daño siempre le puede hacer de contra, pero Boca ha sido muy superior.
0: Igual a los 45 minutos del segundo tiempo, debo decir que el partido estuvo entretenido, ¿eh? Y capaz que algo más tenga, ¿eh? Pelota por la punta derecha para Villa. Villa que la juega con Lozano. Lozano con Villa. Villa que se cierra, mete la pelota para Casíbar, pero ya no corre más a Casíbar, no puede más a Casíbar. Corrió toda la noche. Va a ser saque de arco, que es para Marchiori. Sale Tomás, sale Vélez con Fernández.
2: Exactamente, bueno, 21-30 Arcapalo, Ferrando, nos cuentan Independiente Platense. Y en Alta Córdoba, Instituto ante Gimnasia de Mendoza. El cierre de este sábado que tiene olor a domingo, Chiqui.
0: Es verdad, a mí me daba la sensación que era domingo. Casi digo domingo, pero no. En el gran sábado de Víctor Hugo también, por supuesto, en Radio 750. Pelota por bajo, la toma ahora el jugador Pellegrini. Pellegrini que la deja por bajo para Verón. Verón que va con Pellegrini. Pellegrini que abre hacia la punta izquierda para que se venga Feller. Feller que toma el esférico, juega hacia atrás ahora para Escobar. Escobar que se cierra, la tira larga. Escobar se metió al área, tiró el centro, rebota en Dilolo, va a ser córner. Mirá vos el tiro de esquina que tiene Vélez en los últimos minutos de este segundo tiempo. 46 minutos con 38 de Vélez. Y si lo ganás, Vélez, ahora qué pasa. Va a venir el centro de la punta izquierda. Se anima Vélez a Boca. Se viene con los pibes Vélez. Ya sube también de todas maneras Silvero. Se le hace agua a la frente a Mamana para poder conectar esa pelota. Viene el centro de Pellegrini al punto penal. Jorge con la cabeza para rechazar desde el fondo de Lolo. Le quedó para Aliendro. Aliendro que toca hacia atrás ahora para la posición de Gorberón. Verón que abre hacia la punta izquierda para Escobar que no llega porque primero estaba Lozano que juega con Delgado. Delgado que se la brinda directamente para Paredes. Se puede armar la contra, adelantó Paredes y después se tiró vehementemente hacia abajo Paredes, pero de todas maneras salió mal él, porque le pegaron abajo en la canilla a Paredes. Va a ser tiro libre para Boca, me parece.
1: Ahí está quejándose Paredes, un choque,
0: lo pisó
1: en la tibia.
0: cuando se tira al suelo, se tira no con las piernas para adelante, sino de costado. Y ahí es cuando Silvero dejó la planchita abajo.
1: Uno de los mejores jugadores del partido, estoy hablando de Paredes, salió bien de ese encontronazo tremendo con el jugador de Vélez. Están empatando, Vélez ya lo quiere cerrar acá el partido, y Boca sigue buscando, sigue soñando con un gol sobre la hora.
0: La imagen era buenísima. Está Blanco para sacar el lateral y está García para sacar el lateral. Los dos con las manos y el árbitro diciendo no, se acabó, no, se acabó, no, se acabó. No se ponían de acuerdo. Estaban como el meme ese del hombre araña, ¿viste? Señalándose, y estaban los dos enfrentados para sacar el lateral, uno para cada lado. Saca finalmente Blanco. Blanco que la manda para Jiménez. Jiménez que no llega. Sale del fondo Silvero. ¿Cómo necesita un 9, me parece Boca, ¿eh? Me parece que Valencia, en cuanto esté para jugar, se va a calzar la de Boca, porque Jiménez no pudo hacer mucho más que Merentiel en este segundo tiempo. Pelota por la punta derecha para García. Sale del fondo ahora García. García que la eleva directamente por el sector derecho para Verón. Surge para sacarla ahora muy bien Pellegrino. Pellegrino que se la regala para García. García que suelta por bajo para Pellegrini. Atención que hay una buena apertura por el sector izquierdo. Se viene ahora Feller. Feller que recibe el esférico. Se ve, la deja para Escobar. Escobar que quiere pero no puede. Perdió la pelota Escobar. Y agárrate ahora porque se viene la contra con Villa. Villa que viene por la punta derecha. Cuando el árbitro de juego dice final, final, final, final del partido en el Estadio de Huracán, en el Tomás Adolfo Ducó, con gol de Diego Valdés en el primer tiempo para Vélez y gol de Ascacíbar para Boca a los 39 minutos del primer tiempo, por la cuarta fecha del torneo clausura en la zona A, empataron Boca y Vélez.
3: Relató Matías de Mateo.
2: Final del partido en el Ducó. Boca y Vélez igualaron 1-1. Valdés de tiro libre le daba la ventaja al Fortín, pero Santiago Ascacíbar lo igualó también en la primera etapa para el Xeneize, el conjunto del Vasco Arruabarrena, que el martes 19 horas también en el Ducó, en Parque Patricio, va a recibir a Recoleta por los octavos de final de la Copa Sudamericana. Quien no para de perder es River. Hoy en victoria, Tigre le ganó 1-0 con el gol de Ignacio Russo a falta de 12 minutos. Sexta derrota consecutiva para el millonario, la cuarta en este torneo clausura, el único equipo de los 30 que no ha marcado goles en lo que va del torneo doméstico. Recordá que hoy tempranito Sarmiento de Junín derrotó 2-1 Atlético Tucumán como visitante. Marabel de penal y Mavilla los tantos del equipo de Facundo Saba. Vallejo, el gol del Decano. Riestra le ganó 2-0 a Estudiantes de La Plata. Milton Celis de penal. Anthony Alonso los tantos del Malevo. Ya llega Arcapalo, ya llega Pablo Fernando en el Libertadores de América. Independiente ante Platense, mismo horario en Alta Córdoba. Instituto ante Gimnasia de Mendoza.

0: amigos, cerramos. 11 minutos pasan de las 9 de la noche. Desde lo que fue esta tarde, la hora 17, cuando inauguramos las transmisiones a las 5 de la tarde. Para la derrota de River, 1-0 frente a Tigre con el gol de Russo a los 78 minutos. Y acaba de escuchar el empate de Boca y Vélez 1-1. Abrió Valdés la cuenta a los 2 del primer tiempo y luego a los 39 Ascacíbar. Le dio el empate a Boca, 21-30. Van a jugar en un rato Independiente frente a Platense, misma hora. Otro de los equipos mendocinos, juega Gimnasia de Mendoza visitando Instituto, 9:30 de la noche. Amigos, nos vamos. Mañana todo el fútbol a nivel local, claro está, aquí en el aire Radio 1 para llevarte todo lo que suceda, por supuesto, en la continuidad del fútbol a nivel local. La pasen lindo, linda noche de sábado. Nos reencontramos mañana con más fútbol, más deporte, como siempre, acá en el aire de Radio 1. Gracias y muy buena noche. Hasta mañana. Chau.
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qué lindo lugar para entrecerrar los ojos y viajar al menos con la imaginación. Buenas noches, mi nombre es Irvin Alejandro, les escribo desde el norte de México. Les quería decir que la paso bien escuchando las canciones de la radio Vale en YouTube, con audífonos y sin audífonos. Gracias por tener el canal 24/7, por supuesto que estamos 24/7 en el canal de YouTube, somos un montón, más de 100.000. Gracias, Irvin Alejandro, por sumarte desde México. Un fuerte abrazo a todos nuestros amigos mexicanos. Y ya sabes que en nuestro canal de YouTube podés escuchar la radio en vivo, interactuar con nosotros en una comunidad que siempre está muy participativa en nuestro chat, y además acceder a contenido exclusivo. Y de México a Nueva York, pero con un gustito a Puerto Rico que ni te lo cuento. Puerto Rico, para decirlo bien, como lo dicen nuestros queridos hermanos, llega Bad Bunny a Vale 97.

perdida, Lucra Ikea suenan en el aire de Vale 97.5. Sigue bajando la temperatura, 8 grados 7. Recordá que tenemos buenas condiciones climáticas en Buenos Aires. Está despejado, sin lluvia, sin tormenta, sin neblina. Bajó la humedad, pero bajó la temperatura también. Y claro, estamos en modo invierno a full. Si volvés tarde o salís temprano, 4 la mínima para el domingo, 13 la máxima. Con cielo despejado durante la madrugada y la mañana, alguna que otra nube dando vueltas por la tarde y por la noche, pero el clima bien. El lunes, frío, frío. 3 de mínima, 12 de máxima, con algo más de nubosidad. El martes, 5 la mínima, 12 la máxima, cielo parcialmente nublado en Buenos Aires. Y recién el miércoles, vuelven las lluvias por aquí. Jimena, la tonta.

0: Marcela Morelo en Vale 97.5. Te está pasando lo mismo que a mí. Esto suena en esta noche de sábado. Y tenemos tantas cosas para contarte porque, ¿sabes qué? Está buenísimo. Se vienen muchos artistas. Un año en el que hemos tenido, tenemos y vamos a tener en el 27 también muchísimas visitas. 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Uno de ellos es Sergio Dalma.
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Amigos, I am Chino y Yandel en Vale 97.5. Me gusta porque estamos con una energía así bien, pero bien arriba, noche de sábado, y así lo queremos vivir. 11.500.50.97.5 es nuestro WhatsApp. Erika de Merlo dice: estoy disfrutando de la música con los amores de mi vida, Carlos, Tomás, Carla y Lucía. Qué lindo. Bueno, beso enorme. Tenemos una hora con unos temazos, uno mejor que el otro. Esta noche no decae, estamos en el fin de semana de Vale 97.5 y le damos la bienvenida a un dueto que abre la hora, que hicieron juntos esta colaboración y les quedó muy bien. Se trata de Abraham Mateo, María Becerra, así.

Donato y Estefano en Vale 97.5, suena Cinti. Le quiero mandar un beso enorme a una familia que está escuchándonos en Los Polvorines. Ricardo nos escribe, buenas noches Nora, acá junto a mi señora Viviana y mis dos pichones, Brandon y Oriana. Quiero mandarle un beso enorme a mi hijo Santiago que se fue a trabajar. Muy buena la música de Vale 97.5, muchas gracias a toda la familia por estar ahí disfrutando de las canciones. La verdad que sí, los temazos espectaculares, Majo de Benedetti es nuestra musicalizadora, Javier Fábregas es nuestro director artístico y las noches de fin de semana suenan muy pero muy bien, y las de la semana también, ni te cuento. Más canciones, pero por supuesto, lo que tenemos acá son canciones. Después podemos tener más o menos de alguna otra cosita, ¿viste? Pero canciones ininterrumpidamente, así que vos no te despegues de la radio, de tus artistas que tanto te gustan. 20 años de la mejor música latina en Argentina y en todo el mundo. David Bisbal, esclavo de sus besos.

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y Maluma suenan en Vale 97.5 con Apambi Chao. Aquí estamos disfrutando de las canciones. Cuánta energía, cuántos ritmos distintos, me encanta. Bueno, esta se la dedicamos especialmente a Cami y a Laura, que están escuchando la radio mientras trabajan, felices de toda la música que suena por aquí. Momento de presentarla a ella. Se viene otro River, decimos eso, tercer River del año. Ya me emocioné, me patinó la R cuando dije River, me salió medio raro. Lali, querida, que está feliz. Impresionante cómo se vendieron las entradas, chicos. Quedan poquitas. Lali, a bailar. Suena en Vale 97.5 como vamos a bailar todos en River en su tercer estadio en lo que va del año.

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Cuando nos volvamos a encontrar, Carlos Vives y Marc Anthony. Con Marc Anthony nos vamos a encontrar dentro de poco, porque el 28 de octubre se va a presentar en el Movistar Arena, nueva gira internacional, anunció Marc Anthony, y están disponibles los últimos tickets. La voz latina de salsa más influyente del mundo vuelve a la Argentina. Así que agenda 28 de octubre, última oportunidad que hay para ser parte de una noche única, porque quedan muy poquitos tickets. Los podés adquirir con todos los medios de pago y hasta en 3 cuotas sin interés con Banco Nación, con tarjeta de Visas de Banco Nación. Así que tenelo en cuenta, 28 de octubre, Marc Anthony a pura salsa en el Movistar. Va a ser un paseo por todos sus exitazos y esas viejas canciones que adoramos y queremos más, todos los éxitos, porque lo que toca Marc Anthony lo convierte, no sé si en oro, pero en algo muy valioso. Como él, porque a Ricky no le va nada mal. Mirá yo, la fana y subjetiva. Ricky Martin, Nada es imposible, en Vale 97.

gente, suena bar, lo escuchás en Vale 97.5, 11.50.050.975 nuestro WhatsApp. Gracias a todos los que se comunican esta noche y también a toda la comunidad que está en nuestro canal de YouTube, chateando a full, súper activos, escuchando la radio, haciendo amigos y accediendo a muchísimo contenido. Ya somos 100.

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azul, como el mar azul. Cristian Castro en Vale 97.5, 11 de la noche, 1 minuto, 8 grados la temperatura. Canciones y más canciones para disfrutar de esta noche de sábado, uno de los mejores momentos del fin de semana. Le mando un beso a Carlos y a Marina. Están en casa, tranqui, comiendo unas pizzas caseras, escuchando la radio y esperando amigos que llegan para saludarlos porque todavía no se juntaron desde el 20 de julio. Bueno, así estamos, en la vida un poquito a trasmano porque cayó lunes, el día después de la final del mundial, y los horarios se complican y así es la vida, amigos. Así que cuando se puede, los amigos se encuentran y siempre eso es una fiesta. Acá celebramos la amistad, por supuesto, en el aire de Vale 97.5, y nuestros amigos son nuestros artistas. Así que nueva hora repleta de canciones, hora de duetos, muy buenos, por cierto. El primero es de Morat con Silvestre Dangond, Lo poco que yo quiero.

1175 suena Sebastián Yatra, Traicionera. Me voy al WhatsApp 1150050975. Aquí nos escribe Leo junto a Micaela. Están de guardia esta noche. Las canciones levantan el ánimo. Viene todo bastante tranqui. Bueno, ojalá que sea así, amigos. Hasta las 6 de la mañana Leo y Micaela están trabajando. Nosotros, por supuesto, los vamos a acompañar con canciones, que es lo que nos gusta hacer y sabemos hacerlo. Así que gracias por estar. ¿Y vos en qué andás? 1150050975. En nuestro WhatsApp, allí te leemos, allí te escuchamos mientras despedimos a Sebastián Yatra y le damos la bienvenida a Miranda. Y esto es un clásico, por favor. ¿Quién no se sabe la letra de Don?

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Sónica en Vale 97.5. Hermoso que suene Ciudad Mágica por aquí. Gracias a tantos amigos que se comunican. Quiero mandarles un beso muy, muy grande a Dionisio y a Constanza. Están dando vueltas, paseando en familia y escuchando la radio. Qué lindo, un sábado a la noche. Sale a dar vueltas, a fluir, que la vida nos lleve. Escuchamos las canciones que nos gustan. Un gran, gran plan. Y gracias a todos por sumarse a través de nuestro chat en YouTube y al 115-0050-975, que es nuestro WhatsApp. Dejamos atrás a Tan Biónica. Llegan Luis Fonsi, Fade, Cambiaré.

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Cuando te miro y no me miras, dice Juan Luis Guerra, lo escuchás en Vale 97.5, claro que es un clásico este. Y te recuerdo que de lunes a viernes de 15 a 16 tenemos una hora de clásicos espectacular con todos esos temas que fueron y son y serán siempre éxitos. Aquí en Vale 97.5 lo disfrutamos juntos. Muchos mensajes lo piden a él porque tenemos que hacer como un ranking de los artistas latinos más pedidos. Este es latino y es nuestro. Es bien argento, lo aman, siempre piden que suene una canción de Luciano Pereyra. Así que llegó el momento de disfrutar al Chinito de Luján. Me enamoré de ti, versión cumbia.

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inolvidable, suena Bad Bunny en Vale 97.5. Nos acercamos a la medianoche, 7 grados, noche fría, la mínima será de 4, la máxima de 13 con sol en la ciudad de Buenos Aires, pero para que salga el sol falta un rato largo. Mientras tanto van a sonar muchísimas canciones para acompañarte en el fin de semana de Vale 97.5. Santi Lasalle en la operación técnica, en la puesta en el aire, un placer. Majo de Benedetti nos musicaliza, Gise Franchino está en nuestras redes, Nico Antón es nuestro productor, nuestro director artístico Javier Fábregas. Soy Nora Acosta. Se quedan con Marcelo Dentice, que tiene las manos heladas porque hace frío afuera, pero la música lo va a hacer entrar en calor. Nos vamos con ella, que nos visitó, que generó polémica antes, pero que se compró una vez más al público argentino que la ama. ¿De quién hablamos? De la Rosalía. Despechada, la rompió en el Movistar, llenó 4 y se vienen más en Vale. Chau.

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0: tenemos las delicias. No son muchas, te quiero contar en este domingo. Tenemos galletitas con cereales. Tenemos una medialuna que nos dejó gentilmente la gente de La Trasnoche de Radio 10. Así que a Marino, a toda la gente de La Trasnoche, muchas gracias. Tenemos la mejor música del fin de semana aquí en Vale 97.5. Así que prepárate para bailar, para cantar, para pasarla bien. Pero lo más importante es que te tenemos a vos. Así que ¡arrancamos!
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0: 8 de la mañana, 1 minuto, la temperatura 4 grados 9. En los controles, en la puesta en el aire, mi amigo Esteban Villita Villarruel. Mi nombre es Marcelo Foz. La vamos a pasar bonito, lindo, hermoso, bien arriba hasta la 1.
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0: Y atención, ya está habilitado el WhatsApp, el 1150 50 97 5. Notas de voz, mensajes escritos. A partir

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8 de la mañana, 10 minutos, la temperatura 4 grados 9 décimos y en Vale 97.5 sonando ella, Thalía, entre el mar y una estrella. Repasamos datos del tiempo y pronóstico para este domingo ya 9 de agosto de 2026. ¿Cómo andas, bebé? ¿Todo bien en este domingo? ¿Qué querés, mate, una chocolatada o biberón? Ah, biberón, bien, bien, me parece muy bien. Temperatura en este momento 4 grados 9, la sensación térmica 3 grados 8, la humedad del 66%, la presión 1015.4 hectopascales, el viento del oeste a 6 kilómetros por hora, la visibilidad 10 kilómetros, cielo completamente despejado en este domingo. No saben qué linda que está la mañana, está fresca por acá por el barrio Palermo, pero está muy linda. La máxima de 15 grados, no va a llover en todo el domingo, con cielo despejado en la mañana, algo nublado en la tarde y noche. El lunes arrancamos una nueva semana con mínima de 4, máxima de 12, sin lluvia, cielo algo nublado. El martes se escucha, bebé, mínima de 6, máxima de 12, sin precipitaciones, cielo parcialmente nublado. Y atención el miércoles sin lluvias durante la mañana y en la tarde-noche, pronóstico de lluvias aisladas entre un 10 y un 40%. Sí, ya sé que no te gusta la lluvia. Es solamente un día porque el jueves ya no llueve. Seguimos con más canciones, ya el colombiano Sebastián Yatra. En Vale 97.5, una noche sin pensar.

0: 8 de la mañana, 21 minutos, y estás escuchando en este domingo, Vale 97.5, sonando Rosana Arbelo, la española, con Mi Trozo de Cielo. Hola, cielo. Nos metemos en los mensajes a través del WhatsApp 1150-050-975. Buen día, Marce. Ahora estamos desarmando una fiesta con Choncho, firme siempre con la Vale. Como todos los findes, Gastón trasnochado. ¿Para qué sale si hay que trabajar? Abrazos grandes, gracias por toda la buena energía. Saludos de Chava, que ahí manda foto. Está la escalera puesta ahí en el medio de la pista. Están desarmando la fiesta. Están las bolas de espejos, mirá, colgadas. ¿Esas las tienen que desarmar también, Chava? Contame un poquito más. Abrazo más que grande. Nos metemos en las notas de voz. Esteban, ¿estás en condiciones de tirar el primer play de la mañana? ¡Hola!
1: Egunon, buenos días, Marce. ¿Qué tal? Karenica de País Vascos. Aquí con Unai. Estamos en la piscina. Estamos estresados.
0: Sí, los vi.
1: Con sol. Pues nada, muy feliz domingo. Un gran abrazo para vos. Y nada, esperando aquí el acontecimiento del año. Que estamos esperando que vamos a tener el eclipse solar, que era el 12, ¿no? Nada, pues eso. Feliz domingo, besitos. Agur, Marce.
0: Feliz domingo para Karina, que está en el País Vasco en este momento, escuchando Vale 97.5 junto a Unai, y me mandó dos fotografías. Están en la piscina en este momento, mucho calor, ustedes saben, en Europa, y están con las colchonetas inflables, que son de Argentina, son celestes y blancas. Karinita, te mando un beso grande. Por acá dice, buen día, Radio Vale, que tengan un buen domingo. Soy Ángel Mancilla, de la provincia de Formosa. Estoy tomando mate con mi amor Ramonita. Para nuestro amigo Ángel y Ramonita, un beso grande. Y por acá, buen día, excelente domingo para todos. Saludos de Julio de Tucumán, que nos manda un abrazo. También lo tenemos a Gustavo Berazategui dando vueltas por ahí. Ya te vamos a estar escuchando, Gustavo. Todos los mensajes, todas las notas de voz llegan a través del 115 0050 975.

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Nos vamos a meter en la información del tránsito a esta hora. Un incidente vial en el acceso norte, kilómetro 18, sentido al norte, altura Fondo de la Legua. Dos vehículos, un herido. Tres carriles obstruidos en este momento, así que por ese lugar circular con precaución. Avenida Rivadavia, San Pedrito, corte total, sentido a capital por incidente vial. También en Santa Fe y Austria, corte parcial por incidente vial. En Avenida Caseros, entre Perdriel y Baigorri, corte total, sentido al este por obras. Y hay corte parcial por obras en Huergo, entre Humberto Primo y Avenida San Juan. Hablando de los servicios, línea de Estación Tribunales y línea E, Estación Urquiza, cerradas ambas por obras de renovación integral. Las demás líneas de ferrocarriles y subtes funcionando con cronograma de fin de semana, cronograma de domingo. En un ratito, seguimos con los mensajes, te seguimos escuchando, te seguimos leyendo a través del 1150-0050-975. Así que dale, metete vos también en la mañana de Vale 97.5 en este domingo. Llega ahora Alex Ubago, bebé, junto a Elena, las cosas que me encantan.

0: mañana, 45 minutos. ¿Cómo están en este domingo? Fresca la mañana, la temperatura ahora 4 grados 7 décimos y la máxima pronosticada para hoy en la ciudad de Buenos Aires de 15 grados. ¿Saben qué? Nos vamos a meter en el WhatsApp, en el 1150050975. Por acá la tenemos a nuestra amiga en la panadería. Dice, buenos días, Radio Vale. Mandan dos fotos con unas exquisiteces, unas delicias en la panadería. Arrancando mis mañanas con ustedes, como todos los días trabajando en la panadería, las dos estrellas. Feliz domingo. Muy feliz domingo para vos también. Besos para Mayra. También tenemos notas de voz. Nos encanta escucharte. Esteban Villarruel, ¿estamos en condiciones de dar el primer play?
1: Buen día, Marce. ¿Cómo estás? Espero que bien. Buen domingo para todos. Soy Natalia de Paraná. Siempre te escucho. Siempre escucho Radio Vale. Son mi gran compañía de toditos los días.
0: Bien.
1: Muchísimas gracias. Que tengan un hermoso domingo. Yo entro un rato a trabajar. Hoy nos toca, así que, pero gracias a Dios tenemos trabajo. Besos.
0: Besos gigantes y saludos para todos los oyentes que tenemos en Paraná, que son un montonazo. Muy contentos de tenerlos ahí del otro lado. Aguante Paraná. La tenemos a Ceci de Ramos también, que ya bien tempranito nos ha mandado la frase inspiradora para este domingo y está desayunando y la alterna un poquito con el trabajo. Le han quedado algunas cosas pendientes. Así que, Ceci de Ramos, te mandamos un beso muy grande. ¿Tenés por ahí uno más, Esteban? Hola, buen día.
2: Hola, Marce. Buen día. Gustavo de Berazategui, trabajando con el auto, y en un ratito ya vamos rumbo a Lomas, que la octava de Ducilo Caballero juega contra Lomas Athletic Club, y vamos por una nueva victoria con Joaquín en el arco. Aprovecho para pedirte que le mandes un saludo a Joaquín, que es el enano en la luz de mis ojos, y mandarle también un saludo
0: a quién,
2: a Nazaret, que aunque a veces me hace convertir las canas blancas que tengo en verdes, es la mujer de mi vida. Y si no volvemos a hablar, buenos días, buenas tardes, buenas noches.
0: Muy bien, buenos días, buenas tardes, buenas noches para Gustavo, saludos para Joaquín y para Nazaret, entonces. Buen día, ¿cómo están? Soy de Paraná, gracias por la bella compañía y la música. Acá estoy tomando unos mates con mi gatita. Un beso y un abrazo para todos. Y también los tenemos a los chicos ahí que estaban desarmando la fiesta. Dice Marce, sacamos todo, no queda nada. Ahora desarmamos la estructura, ¿cómo le están dando duro y parejo? ¿Vieron la estructura? ¿Viste cuando vas a una fiesta y está esa estructura como metálica? O es de aluminio, no sé de qué material, no están conectadas las luces. Bueno, ahí están desarmando los chicos. Veo una pila de sillas también por ahí. Besos grandes, chicos. Y cerramos con este. Dice, buenos días, Radio Vale. Estoy despierta desde las 3 de la mañana porque mi marido no me dejaba dormir por sus ronquidos. No aguanté y me levanté, me puse a limpiar. Bronca después porque se levanta como si nada y se va a trabajar. Soy de Don Bosco y la deja ella toda trasnochada. Desde las 3 despierta. Bueno, menos mal que encendiste la radio y compartís este momento con nosotros. Me encanta. Todos los mensajes llegan a través del 1150 0050 975. Quédate con nosotros en esta mañana de domingo aquí en Vale. Vamos ahora con Diego Torres. Temperatura 4.7 en la ciudad y está asomando el sol. Diego Torres, Iguales.

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1: Son las 9 en punto, la temperatura 4 grados 7 décimos. En la operación técnica arrancando esta nueva hora, Esteban Villa Villaruel. Mi nombre es Marcelo Foz. Dale, con buenas canciones, atacamos al frío.
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1: Y te saludamos a vos en esta mañana que estás acompañando a tus hijos al fútbol, al básquet, al hockey. Siempre firme ahí en la tribuna. Y en el viaje vas escuchando Vale 97.5. También te saludamos a vos que ya estás haciendo las compras para este mediodía. Estás comprando la carne o por ahí unas pastas. Y recorres el supermercado con nuestra música de fondo, porque en el supermercado también se escucha Vale 97.5. Bienvenidos y bienvenidas. Luis Miguel ahora, cuando calienta el sol.

Estamos en el domingo de Vale 97.5 disfrutando esta mañana junto a vos y junto a las canciones sonando Karol G y Tiesto con Contigo. Karol G que llega por primera vez al estadio de River. La Bichota se presentará el próximo 5 de febrero con Viajando por el Mundo Tropitour, la gira más ambiciosa de toda su carrera y una de las más exitosas del momento a nivel global. Quédate escuchando la radio, quédate siempre pegado al aire de Vale 97.5, que pronto tendremos novedades. No te olvides, Karol G llega por primera vez al estadio de River, se presentará con Viajando por el Mundo Tropitour el 5 de febrero. En un ratito nada más nos metemos en la previa del horóscopo. Ustedes saben que todos los sábados y los domingos desde las 9 hacemos la previa del horóscopo y a partir de las 10 el horóscopo full. En la previa nos anticipamos con la suerte numérica, los números de la suerte signo por signo, y a partir de las 10 de la mañana el horóscopo con todo lo que te interesa saber. Así que quédate con nosotros. Ella ya está despierta desde temprano. Su nombre es Lore Canosa, fiel oyente de Vale 97.5. Nos conocemos hace tantos años. Y una de sus características es que es súper, hiper fanática de Ricardo Arjona. Así que esta canción, Lore, va dedicada para vos. Suena el guatemalteco, suena Ricardo con Santo Pecado.

0: mañana, 19 minutos, la temperatura 4 grados 7 décimos. Pasaba Fonseca junto a Juanes. Antes que el tiempo se vaya, le decimos feliz cumpleaños a Juanes. Hoy está cumpliendo años el colombiano, así que desde Vale 97.5, Juanes, muy pero muy feliz cumple. Ahora sí, nos metemos en la primera parte de la previa del horóscopo, donde te contamos los números de la suerte signo por signo. Vamos a arrancar con Aries. Los números de la suerte para hoy: 12, 46 y 70. 70, 46 y 12 son los números de la suerte para Aries. Vamos a Tauro. La suerte numérica para Tauro para hoy, para este domingo 9 de agosto: 27, 59 y 84. 84, 59 y 27 los números de Tauro. Para Géminis, los numeritos son el 6, el 31 y el 77. 77, 31 y 6, números de la suerte para Géminis. Y cerramos esta primera parte de la previa del horóscopo con Cáncer. Los numeritos para vos, canceriana, canceriano, en este domingo: 19, 52 y 89. 89, 52 y 19, los números para Cáncer. Estamos entre las 9 y las 10 con la previa del horóscopo, donde te contamos la suerte numérica signo por signo. Y no te olvides que a partir de las 10 llega el horóscopo full.
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mañana, 33 minutos, la temperatura 6 grados 6. Pasaba Miranda con Extraño. ¿Saben qué? Nos vamos a meter en la segunda parte de la previa del horóscopo. Arrancamos con Leo. ¿Cómo está el bebé? ¿El bebé de qué signo será, che? Ahora le voy a preguntar en un ratito. Los números de la suerte para Leo: 15, 43 y 96. 96, 43 y 15, los numeritos para Leo. Vamos ahora con Virgo. Escucha bien. Tu suerte numérica para hoy: 23, 67 y 88. 88, 67 y 23, los números para Virgo. Seguimos con Libra, en esto que es la previa del horóscopo. A Libra no le gusta, mira. Números de la suerte para Libra: 8, 50 y 74. 74, 50 y 8, los números de la suerte para Libra. Y cerramos esta segunda parte de la previa del horóscopo con Escorpio. A ver los numeritos para vos, escorpiana, escorpiano: 28, 64 y 93. 93, 64 y 28, los números de Escorpio. ¡Ah! El bebé es escorpiano. Mirá, tus números: 28, 64 y 93. En base a los números de la suerte, bebé, ¿cuántos biberones querés que te preparemos en este domingo? 93 biberones se quiere tomar este domingo. En un ratito nada más, ya nos metemos en la tercera y última parte de la previa del horóscopo, donde te enterás cuáles son los números de la suerte para tu signo del zodíaco. Vamos ahora con Cali el Dandy, a las 9 de la mañana, 35 minutos, con una temperatura de 6 grados 6. En el domingo tenemos las mejores canciones. Suenan con Una Vida a la Vez.

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los dientes. Camila Cabello, María Becerra en el aire del domingo de Vale 97.5. Son las 9:45 minutos, la temperatura 6 grados 6 y nos metemos en la tercera y última parte de la previa del horóscopo, donde te contamos los números de la suerte, signo por signo. Si no tenés dinero, como el de la canción, dale, escuchate los numeritos que en este domingo te pueden salvar. Los números de Sagitario, 17, 45 y 86. 86, 45 y 17, los números de Sagitario. Vamos ahora con Capricornio. ¿Cuál es la suerte numérica para los capricornianos? 29, 60 y 97. 97, 60 y 29, los números de Capricornio. Para Acuario, los numeritos son el 10, el 37 y el 72. 72, 37 y 10, los números para Acuario y para Piscis. Así finalizamos esta previa del horóscopo. Son el 22, el 56 y el 90. Números de la suerte para Piscis, entonces, 90, 56 y 22. Así finalizamos la previa del horóscopo. Y a partir de las 10, prendidísimo al aire de la FM Vale 97.5, porque arranca el horóscopo full, ¿o no, bebé? Estás a full, vos también. Él quiere escuchar Scorpio, muy bien. Muy bien, bueno, ya lo vas a escuchar. Dale un biberón, Villita, por favor. Está con hambre. En un ratito nada más, mensajes a través de nuestra plataforma WhatsApp, a través del 1150-5097-5. Así que escribinos o grabanos tu nota de voz y en un ratito nada más te metes en el aire de la radio. Llegan ahora Marce Morelo y Abel Pintos, Manantial.

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14: yo viajo. Como le había comentado, estuvimos haciendo la caminata esta que le habíamos contado que íbamos a hacer. Fue un éxito, gracias a Dios. Pudimos repartir todas las cosas que llevamos a los niños, así que estamos más que felices, más que felices. Así que nuevamente un saludo grande para ustedes, Marce, Villita, y a mi amor Liliana, obviamente, ¿no? Un excelente día le deseo a ella también.
15: Pero qué fenómeno, Dani. Besos para vos también, Liliana. No sabés qué fachero que estaba Dani, porque Dani se vino hasta acá, hasta la puerta de la radio, y además nos alcanzó un budín tan, pero tan rico. El legendario budín marmolado que le damos 10 puntos en esta mañana de Vale. Así que, Dani, muchísimas gracias, ¿eh? Gracias por tu generosidad. Y besos grandes para Liliana, que está allá en Santiago del Estero. Y cerramos con este mensaje. Hola, Vale. Un saludo. Los escucho desde Ecuador. Todo el día por la radio online. Los saluda Estefanía Moreno. Me gustaría mandar un saludo a mi esposo John y mi bebé Ezequiel. Los escuchamos siempre. Mira, bebé, hay otro por allá, por Ecuador, igual a vos. Y le gusta. Sacado el bebé en este domingo, me encanta. Seguimos avanzando, son las 9 de la mañana, 56 minutos. Vamos con Zoilo y Aitana, la española. Esta es la música del domingo de Vale 97.5.

la mañana, 11 minutos, sonando Nek, el italiano con Laura no está. Y ¿saben qué? Nos vamos a meter ya en la primera parte del horóscopo. Antes le voy a mandar un saludo a Estela y Armando, que están viajando con Ani en este momento y escuchan siempre la radio. Así que para vos, Estela, Armando, y para vos, Ani, un beso muy, pero muy, pero muy grande. Que tengan un lindo viaje. Arrancamos con la primera parte del horóscopo. Tenemos a Aries. Hoy vas a poder hablar con alguien de tu total confianza sobre ciertos problemas que te vienen preocupando. Con esa persona vas a poder dialogar con tranquilidad, abrirte sin reservas y contarle cualquier asunto delicado con la seguridad de que no te va a traicionar. Liberate de ese peso, vas a tener un efecto muy positivo en tu bienestar emocional. En el amor, si estás en pareja, es posible que te muestres algo distante porque estás de mal humor. Trata de evitarlo. Tu pareja atraviesa un momento complejo que no tiene que ver con la relación, pero necesita sentir tu apoyo y tu afecto más que nunca. De Aries pasamos a Tauro. Proponete firmemente hoy no ceder ante presiones externas, tanto las evidentes como aquellas que algunas personas ejercen sobre vos de manera más sutil. A veces les das demasiada importancia a personas que no aportan nada positivo a tu vida. Es momento de dejar la ingenuidad de lado y tomar las mejores decisiones en lo personal. En el amor, si estás interesada o interesado en alguien que te genera incertidumbre con actitudes contradictorias, hoy podrías encontrar la respuesta a tus dudas. Aunque al principio pueda parecer algo negativo, el resultado terminará siendo favorable para tu tranquilidad. De Tauro pasamos a Géminis. Necesitas descansar del ritmo intenso que acumulaste durante las últimas semanas. Sin embargo, no te conviene pasar todo el día en la cama o tirada en el sillón. Te hará mucho mejor salir al aire libre, dar un paseo o compartir una charla con buena compañía para renovar energías de cara a la semana. Aprovecha la jornada para conectar con tu pareja, haciendo algo diferente a lo habitual. Una pequeña locura o un proyecto improvisado puede hacer que termines el día con el ánimo completamente renovado. Y cerramos esta primera parte con Cáncer. Empezá a valorar todo lo que lograste hasta ahora en lugar de concentrar toda tu energía en las incertidumbres del futuro. Estás pensando demasiado cada situación y esto genera una sensación de crisis que en realidad puede no ser tan grave. Reconocer tus logros actuales va a mejorar rápidamente tu estado de ánimo. Si tenés tiempo libre, puede ser una buena oportunidad para planificar remodelaciones o cambios en tu casa. En pareja, evita sacar a relucir temas delicados y deja esas conversaciones para otro momento, cuando haya mejor clima. Así pasaba la primera parte del horóscopo. No te muevas de ahí, que en minutos nada más ya nos tiramos de cabeza en la segunda. Vamos ahora con Carlos Vives. A las 10 de la mañana, 14 minutos, con una temperatura de 6 grados 6. El colombiano con No te vayas.

0: mañana, 21 minutos, sonando Maná. 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Nos vamos a meter ahora en la segunda parte del horóscopo para que sepas qué te deparan las estrellas en un día como el de hoy. Arrancamos con Leo, atención leoninas. Romper con la rutina será la clave para alejar el mal humor que venís arrastrando. Es un día excelente para cambiar hábitos, conocer lugares nuevos o animarte a realizar alguna actividad que venías postergando. Convertí, sí, este domingo en una jornada diferente y estimulante. Si estás comenzando una relación y te cuesta adaptarte porque todavía arrastras costumbres de vínculos anteriores, trata de cambiar la mirada. Valorá a la persona que tenés al lado como realmente se merece para no dejar escapar una oportunidad importante. De Leo pasamos a Virgo. Es momento de darle una oportunidad a esa persona que viene buscando tu atención desde hace un tiempo. Si bien el primer acercamiento no fue el mejor, no podés perder nada con conocerlo un poco más. Incluso podrías cambiar de opinión y descubrir que tiene un lugar interesante en tu vida. Por otra parte, presta más atención, virginiana, a tu bienestar físico. Incorporar ejercicio o alguna actividad grupal te va a ayudar a despejar la mente, cuidar tu salud y además ampliar tu círculo de amistades. De Virgo pasamos a Libra. Anímate a expresar todo aquello que te está agobiando. Libriana, libriano, guardate tus preocupaciones. Solo aumenta la sensación de vacío, nostalgia y mal humor. Poner en palabras lo que sentiste permitirá desahogarte y encontrar soluciones que ahora parecen muy difíciles de alcanzar. En el ámbito social, confía más en tu capacidad para organizar encuentros y asumir responsabilidades. El día es muy favorable para establecer nuevas conexiones afectivas o fortalecer amistades. Y cerramos esta segunda parte con Escorpio. Aleja las energías negativas que fuiste acumulando durante los últimos días, escorpiana. Si amaneces con cansancio físico o mental, regálate un momento de cuidado personal. Un baño relajante o simplemente una pausa para desconectarte te van a ayudar a recuperar el equilibrio. Aprovecha la jornada para ordenar tu espacio, deshacerte de lo que ya no sirve, renová tu ambiente. En el amor es importante romper con la monotonía junto a tu pareja para evitar que el desgaste aparezca antes de tiempo. Así pasaba entonces la segunda parte del horóscopo de hoy, 9 de agosto de 2026. Quédate en Vale 97.5 porque en instantes nada más vamos por la tercera.
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0: 10 de la mañana, 33 minutos, en la temperatura 10 grados 6 en la ciudad de Buenos Aires. ¿Y saben qué? Suban el volumen de la radio porque se viene la tercera y última parte del horóscopo. Arrancamos con Sagitario. ¿Podés creer que ya están llegando mensajes de oyentes que ponen excusas de que se perdieron su signo?
1: Chao.
0: Vamos a ver. Las excusas a partir de un determinado horario. Van a tener que volver a mandar su mensaje. Arrancamos con Sagitario. Animate a experimentar y a salir, aunque sea por un rato, de las reglas y costumbres de siempre. Estás demasiado pendiente de las normas y te vendría muy bien conectarte con el lado más divertido y espontáneo de las relaciones y de los días de descanso. Si un plan original no sale como esperabas, adáptate a las circunstancias con flexibilidad. Una reunión con amigos puede convertirse en el escenario perfecto para conectar más profundamente con alguien que despierta tu interés. Vamos ahora con Capricornio. Actúa de acuerdo con tus propias convicciones y no permitas que otras personas condicionen tus decisiones. Aprovecha el tiempo libre de hoy para concentrarte en ese proyecto personal que habías dejado de lado por atender otras urgencias. Prepara el terreno para tomar iniciativas cuando vuelvas a la actividad laboral. En el amor, no te tomes demasiado en serio un comentario de tu pareja, que no tuvo mala intención. Afrontalo con buen humor, reíte un poquito, y un poquito autocrítica también, Capricornio. Seguimos con Acuario. Si dejas que tu mente se relaje y funcione sin presiones, vas a encontrar la claridad que necesitas sobre ese asunto que te preocupa. Dar un paseo en contacto con la naturaleza te va a ayudar a alejar la melancolía y a despejar las dudas sobre los próximos pasos. En el amor, si notas que alguien está demostrando un interés genuino por vos, permitite abrirle un poco la puerta. Dejar que esa persona te contagie una mirada más entusiasta sobre la vida puede resultarte muy beneficioso. Y cerramos con Piscis. Hoy vas a tener la posibilidad de vivir un momento muy gratificante que deseabas desde hace tiempo. Mantén una actitud abierta y confiada frente a las oportunidades que puedan aparecer durante la jornada. En el plano sentimental, si estás en pareja, es un buen momento para hablar con sinceridad sobre aquellos aspectos de la convivencia que te incomodan. Expresarlos con respeto y serenidad va a ayudar a fortalecer la complicidad y la confianza entre ustedes. Así pasaba el horóscopo de hoy. Atención, estoy mirando, no me llega el mail de los cupos. ¿Vos en tu computadora lo tenés, Villita?
2: Sí.
0: ¿Sí? ¿Cuántos cupos tenemos hoy?
2: Tenemos
0: 9 cupos hoy. Muy bien. Bueno, 9 cupos. Los cupos son esos lugares que tenemos para todos los oyentes que nos envíen un mensaje escrito, tiene que ser, a través del 1150050975, contándonos qué signos se perdieron, que no lo pudieron escuchar, nos ponen su nombre y además nos ponen el motivo por el cual no lo pudieron escuchar. Y nosotros, gracias a ese mensaje que vos nos mandás, elaboramos el ranking de excusas y después te enviamos el signo que te perdiste. Dale, todo a través del 1150050975. Dale, escribiros tu mensaje y en un ratito vos también te sumás a quien vale 97.5 al ranking de excusas. Seguimos con Vacilos a las 10 de la mañana, 36 minutos. La temperatura 10 grados 6. Lindo domingo en la ciudad. A disfrutarlo, a exprimirlo, a pasarla bien, a descansar un poco, a pasear, a hacer una rica comidita, una picada, por ejemplo, antes de las 12. ¡Qué bueno! Vacilos, pasos de gigante.
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0: de la mañana, 47 minutos en este domingo. Estás escuchando Vale 97.5, sonando Alejandro Fernández y Se me va la voz. ¿Sabés qué? Recibimos muchos mensajes de ustedes, nuestros queridísimos y estimados oyentes de Vale 97.5. Muchos de ustedes que se perdieron su signo del zodíaco. Así que gracias a su mensaje, elaboramos el presente ranking de excusas. No pude escuchar mi signo de Libra porque mi esposo estaba desayunando y era insoportable el ruido que hacía comiendo las tostadas. Gracias y saludos. Estaban crocantes las tostadas. Viste que a veces la tostadora te juega una mala pasada y te la deja muy, pero muy, pero muy crocantes. Buen día, soy San de Lanús. ¿San de Santiago será? ¿O se llamará San Luis, nuestro oyente? Me perdí Géminis porque justo mi hijo me llamó mami. Me quería contar que estaba haciendo una pista y no lo pude escuchar. San debe ser Sandra, ¿no? Sandía no se debe llamar nuestro oyente, no, Sandra. Más nombres con San, que empiece con San.
1: ¿Qué problema, no?
0: Sandra, Sandrita. Libra, pide Federico, chofer de la línea 114. No pude escuchar. Un pasajero justo me preguntó por una calle. ¿Vos tenés parada ahí en Gallo y Santa Fe? Le dijo al chofer. Y justo se perdió el horóscopo. Dice, nos perdimos el horóscopo con mi compañera. Nos pusimos a comprar los regalos del Día del Niño y nos perdimos Géminis y Libra. ¡Por favor! Yo voy al acto de comprar. Uno cuando está comprando, salvo que tenga un ida y vuelta con el que te tiene que cobrar, si no, ¿cómo te perdés el horóscopo así?
1: Chingüengüencha.
0: Dice, no, este mensaje estaba atenta. Justo llegó un cliente. Capricornio, por favor. Yo te digo, con la cantidad de clientes que llegan los sábados y los domingos y que estamos chequeando acá que se pierden el horóscopo, a todos los comerciantes les va bárbaro. Vamos, ¿eh? Un beso grande. Hola, buenos días. Yo trabajando, justo, ¿me pasas Cáncer? Me llaman a la puerta, estoy trabajando. Cuido una abuela, porfi. Pásame Cáncer, no lo pude escuchar. Hola Marce, estaba escuchando el horóscopo y me di cuenta que estabas dando Tauro cuando dijiste vamos con Géminis, o sea, ni bola le di, pensé que era Aries. Saludos, Karina de San José Entre Ríos, que se le hizo la laguna mental. A mí también me pasa, sabes que te entiendo, pero mucho no te creo tu mensaje. ¿No te pasa muchas veces que estás atento a algo, pero estás prestando mucha atención y llega eso y pasó y no lo escuchaste? A mí me pasa, pero en varias partes de mi día, no de mi vida. Dice por acá, ¿me podrás pasar Géminis? Estoy un poco descompuesta, no sé, ando con la panza hinchada, mucha hinchazón. Gracias. Bueno, viste, el tema es que está pensando en su panza en vez de estar pensando en escuchar su signo. Te entendemos. Y por acá, dice la Marce, recién me despierto, me mandas Aries. Soy Inés, ¿sabes qué? Te voy a ser sincera, estaba durmiendo. ¿Sabes qué? Vamos a hacer una promo para que suene la semana en Vale 97.5 que diga, poné tu alarma a 7:30 de la mañana, porque a las 8 arranca la mañana de Vale 97.5. Así todos se ponen la alarma y nos escuchan desde el comienzo. Inés, te mandamos un beso muy, pero muy grande. ¿Saben qué? Ahora me voy a poner a trabajar. En serio, ¿no? Me voy a poner a trabajar y voy a responder cada uno de sus mensajes. Recuerden que tenemos 9 cupos. Casi siempre me excedo, pero voy a tratar de cumplir con los 9 o más. Dale, muchas gracias por haberse comunicado a través de nuestro WhatsApp. El número 115-0050-975.

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11 de la mañana, 10 minutos, y estás escuchando Vale 97.5. La temperatura 10 grados 6 en la ciudad de Buenos Aires. La máxima pronosticada para este domingo de 15 grados, con cielo despejado a algo nublado. 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Seguimos con más canciones. Después de Juanes llega Prince Royce, Culpa al corazón. ¿Qué culpa?

0: 11 de la mañana, 20 minutos en la temperatura, 11 grados 7 décimos en la ciudad de Buenos Aires, sonando la mexicana Paulina Rubio con Lo Haré Por Ti. 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Mis hijas fueron ayer en la noche, 10:30 de la noche, re tarde. Igual el cine es lleno para ver la nueva de Spider-Man. Dale. Abrimos la posibilidad a través del WhatsApp de Vale 97.5, 11.500.50.97.5. Tenés que mandar simplemente la palabra cine a través de nuestro WhatsApp y ya estás participando. Si querés facilitar un poco las cosas, poné tu nombre completo, tu DNI, también tu dirección de mail en el mensaje. Dale, solamente envía la palabra
1: cine. 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

0: de la mañana, 28 minutos, y en este domingo 9 de agosto estás escuchando Vale 97.5, sonando Carlos Baute con ¿Quién te quiere como yo? Y ¿saben qué? Nos metemos en los mensajes, en el WhatsApp, en el 1150050975. Dice por acá, hola Marcia, aquí desde Carmelo, Uruguay. Siempre te escuchamos, saludos de parte de Silvana. Gracias Silvana por estar ahí. Hola Marce, ¿cómo estás? Soy Aldana de Seiza. ¿Le mandas un saludo a mi mamá? Se llama Andrea, te ama. Hola Andrea, ¿cómo estás? Todos los fines de semana arrancamos con tu compañía. Genio. Aldana, un beso gigante para vos y por supuesto para tu mamá Andrea. El beso más grande aún. Gracias por estar ahí del otro lado. Tenemos notas de voz. Hola, buenos días. ¿Quién está por ahí? Oh, ¿qué pasó?
1: Hola, mi amor. Buen día. ¿Cómo estás?
0: Nilda.
1: Mi bebé. Tú eres celosa, Marce.
0: ¿Qué pasó?
1: Todos los sábados y domingos.
0: ¿Qué?
1: La alumbras a la Lore Canosa.
0: Y madruga y manda el mensaje.
1: Yo también estoy de tu principio. Te conozco todas las mujeres que estuviste al lado.
0: ¿En serio?
1: Vale. Así que cortala y cuando
0: pase
1: el tema de Romeo Santo, como hablas de la Lore Canosa,
0: sí.
1: Cuando pasas Arjona, habla de mí cuando pases a Romeo. Agarrá y mira, porque si no, voy a cortar toda la amistad con vos y no te voy a escribir. Y no te voy a escuchar más.
0: No.
1: Voy a escuchar
0: por favor
1: solo a Mariel.
0: A Mariel Alba, la genia.
1: Ponete las pilas, Marce.
0: Sí.
1: Ponete las pilas. Nombrame, mándame saludos. Porque si no te ando escribiendo o mandando audio, es porque tengo problemitas, mi amor. Pero te escucho sábado y domingo a full. Chao, mi amor. Te amo. Gracias por estar, gordito hermoso.
0: Yo también te amo.
1: Soy Nilda, no sé.
0: Sí, ya sé que sos Nilda, te amo, mi corazón, gracias por estar ahí. Es que me desapareces, viste, así entonces pienso que estás haciendo otras tareas, pero ahora, escuchando tu mensaje, me doy cuenta que siempre estás, Nildita. Bueno, cada vez que suene Romeo Santos, yo te lo voy a dedicar. Te mando un beso muy, pero muy grande, ¿eh? Te queremos un montón, Nildita, qué genia que es. Buen día, Marce, hermoso domingo sol en Bellavista. Cariños para todos en la radio, gracias por acompañarme, cuidando a Delia Ne. Nelly, Nelly, te mandamos un beso súper grande. 11 de la mañana, 30 minutos, temperatura 11.7 en la ciudad de Buenos Aires. Vamos, con más canciones y de las buenas, aquí en Vale 97.5.

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la mañana, 41 minutos, la temperatura 11 grados 7 décimos. 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Miren que en un ratito ya nos metemos en nuestro WhatsApp, nos metemos en el 1150050975. Así que si tenés algún saludo, algún cumpleaños para festejar, no querés contar cómo viene el mediodía de este domingo ahí por tu casa, por tu barrio, si hay deporte, dale todo a través del 1150050975. Pasaba Eros Ramazzotti, seguimos ahora con Los Auténticos Decadentes junto a Natalia Lafourcade. Qué lindas canciones que tenemos aquí en Vale 97.5. Disfrútala, Golpes en el Corazón.

0: 11 de la mañana, 49 minutos, la temperatura 11 grados 7 décimos, la máxima pronosticada para hoy de 15 grados, sin lluvias en el domingo de Buenos Aires, con cielo despejado en la mañana, algo nublado en la tarde-noche, el lunes mínima de 4, máxima de 12, cielo algo nublado durante todo el lunes sin lluvias, y el martes mínima de 6, máxima de 12, tampoco va a llover en el martes, con cielo parcialmente nublado. Atención, tenemos ganadora de las 4 invitaciones para ir al cine, y la ganadora es Micaela Parmigiano. La terminación de su DNI es 200200. Micaela, te vas al cine. 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Felicitaciones, que te vaya muy lindo, y a ver la película que vos más quieras. Micaela Parmigiano es la ganadora entonces de las 4 invitaciones para ir al cine.
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11 de la mañana, 55 minutos, y estás escuchando Vale 97.5, la temperatura 11 grados 7 décimos, y te invitamos a que te conectes con nuestro canal de YouTube. Nos tenés que seguir y, por supuesto, escuchás la radio en vivo, participás del chat en Radio Vale FM 97.5 en vivo. Ahí estamos en YouTube, la radio se escucha bárbaro, se escucha infernal, así que sumate, dale, ponenos un me gusta en Radio Vale FM 97.5 en vivo, estés donde estés, vayas donde vayas. Está Lisandro, está Juanma, está Adar, está Gri, así que bienvenidos y bienvenidas todos aquellos también en el chat de YouTube de Vale 97.5. Seguimos después de Chayanne con este temazo que se llama Baila Baila, llega a la oreja de Van Gogh. Y este tema, cuando menos lo merezca. Lindas canciones en el fin de semana. Estás en Vale 97.5.

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1: Son las 12 en punto, la temperatura 11.7. Te saludamos a vos, que ya estás en casa con la familia, preparando la picadita, después se viene el almuerzo, esperando que lleguen los invitados. ¿De hoy domingo?
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1: Y acá lo tenemos al español Alex Ubago, que anuncia su tour para celebrar los 25 años de su disco. ¿Qué pides tú? Será el 7 de noviembre en el Gran Rex. Quédate prendido al aire de Vale porque vamos a tener invitaciones exclusivas para vos.

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con Luis Miguel en el domingo de Vale 97.5 con ¿Qué nivel de mujer? Temperatura 11 grados 7 décimos. Vamos a repasar un poco los resultados de ayer del fútbol en el sábado 8 de agosto por la Liga Profesional. Sarmiento de Junín se impuso a Atlético Tucumán por 2-1. Riestra le ganó 2-0 al Pincha. Tigre se impuso ante River, que no levanta la cabeza, 1-0. Boca empató con Vélez 1-1 en el estadio de Huracán. Independiente se impuso, se impuso Platense 1-0. Claro, hoy miraba una publicación más temprano de Martín Palermo, que festejaba, ¿no?, el gol de Platense, full. E Instituto de Córdoba, que se impuso frente a Gimnasia de Mendoza por 1-0. Y los partidos de hoy son los siguientes, los de hoy domingo. San Lorenzo Huracán a las 3 de la tarde, en el estadio Pedro Videgain. Después, a las 6 menos cuarto de la tarde, Defensa y Justicia frente a Newell's. Gimnasia de La Plata, que recibe a Barraca Central también, a las 6 menos cuarto de la tarde, allí en el Bosque, en el Juan Carmelo Cerillo. Y después, a las 8 y cuarto de la noche, Argentinos Juniors, que recibe a Racing. Estos son los partidos de la fecha 9 de agosto por la Liga Profesional de Fútbol. Seguimos avanzando, 12-11 minutos. Lo que llega es Carol Sevilla. Y

18 minutos. Estás escuchando Vale 97.5. Sí, Ricky Martin, el puertorriqueño, haciendo Living la Vida Loca. Y como cada domingo, tenemos la frase inspiradora que nos envía nuestra amiga, nuestro oyente, Ceci de Ramos. Así que vamos por ella. Y dice hoy: a veces, volver a encontrarnos con quienes queremos también es una forma de volver a encontrarnos con nosotros mismos. La reitero, a veces, volver a encontrarnos con quienes queremos también es una forma de volver a encontrarnos con nosotros mismos. Y la vida, nos dice Ceci, muchas veces nos lleva por caminos distintos y dejamos encuentros, charlas y momentos para después. Pero cuando volvemos a compartir una risa, un mate o simplemente un rato con quienes queremos, recordamos algo esencial. Hay vínculos que nos hacen bien y que vale la pena cuidar. Porque reconectar no es volver al pasado, es elegir estar presentes en esos vínculos que todavía nos abrazan. Hermosa frase, hermosa explicación de nuestra amiga Ceci Ramos. Acordate, si la querés seguir en Instagram, ahí está, como @ceci.coaching. Así que Ceci, te agradecemos de corazón por esta frase, la frase de los domingos, que ayuda a cerrar una semana, o si no, también te ayuda a arrancar una nueva semana mañana. Muchas, pero muchas gracias. Vamos con Marce Morelo. Son las 12:20 minutos. En un ratito ya tenemos más mensajes a través de nuestro WhatsApp, a través del 1150-0570-975. Y también vamos a estar repasando hechos históricos, conmemoraciones, celebraciones en un día como hoy, 9 de agosto de 2026. Así que quédate con nosotros, disfrutando de las buenas canciones, disfrutando del domingo en Vale 97.5. Llega ella, Marce Morelo, con este hitazo, temazo. La fuerza del engaño. No.

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12, 31 minutos, la temperatura 13 grados 8 décimos, sonando en Vale 97.5, Eros Ramazzotti con Toma la Luna, una de las canciones que puedes escuchar de lunes a viernes entre las 15 y las 16 en este nuevo programa que arrancó la semana pasada, que se llama Los Clásicos que Cantás. Sí, una hora con los clásicos que te gustan, con los clásicos que marcaron tu vida, con esas canciones que forman parte, ¿no? 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Nos metemos en el tránsito. Atención, Juan Bautista Alberdi, mira ya, hay corte parcial sentido a provincia por incidente vial. Autopista Buenos Aires La Plata, continúa la reducción de calzada por obras del nuevo cuarto carril sentido a La Plata en las zonas de Wilde y Quilmes. Con respecto a los servicios, línea de Estación Tribunales, línea E, Estación Urquiza, cerradas por obras de renovación integral. Las demás líneas de ferrocarriles y subtes funcionando con cronograma de fin de semana, cronograma de domingo. Saludos para Tani, para mi gran amigo el Tani, para Noé, que están yendo para Edo, me imagino que están el Valen, Fío, Zoe también. Así que para toda la familia Sartori, grandes amigos que por supuesto están escuchando Vale 97.5, un gran saludo, un gran abrazo, un beso desde acá. Y gracias por estar ahí. 12.32 minutos, temperatura 13.8. Seguimos ahora con Diego Torres y Fonseca. Este corazón...

Son las 12:42 minutos en este domingo y la temperatura es de 13 grados 8 décimos. Sonando CNCO con Entra en mi vida. Y hoy es 9 de agosto de 2026. Hoy es el Día Nacional de la Educación Especial. La elección de esta fecha deriva del aniversario de la creación de la Dirección de Educación Especial, que tuvo lugar el 9 de agosto del año 1949. El artículo 42 define a la educación especial como una modalidad del sistema educativo destinada a asegurar el derecho a la educación de las personas con discapacidades, temporales o permanentes, en todos los niveles y modalidades del sistema educativo. Se rige por el principio de inclusión educativa y brinda atención educativa en todas aquellas problemáticas específicas que no pueden ser abordadas por la educación común. Así que a todas las maestras de educación especial y a los maestros, un muy feliz día, especialmente para Jorgelina de Catamarca. Te mandamos un beso muy, pero muy grande. Hoy también se celebra el Día Internacional de la Solidaridad con la lucha de la mujer en Sudáfrica y Namibia, fecha proclamada por la Asamblea General de las Naciones Unidas. Y también se celebra el Día Internacional de los Pueblos Indígenas, en reconocimiento a la primera reunión de trabajo de las Naciones Unidas sobre la población indígena. Y quedan 145 días para finalizar este 2026, así que a exprimir cada uno de los días que quedan, a llevar adelante nuestros proyectos, nuestros sueños. Dale, que todavía queda un montonazo el año. Eso sí, te aviso, estamos en el mes 8, que no se te pase el tiempo. Dale, nosotros mientras te acompañamos con lindas canciones aquí en Vale 97.5. Llegan ahora Abraham Mateo y María Becerra con Así.

0: 12, 50 minutos, la temperatura 13.8, sonando Enrique Iglesias con Dímelo. Nos metemos en los mensajes en el 11-5-0-0-50-97-5. Dice por acá, hola, muy buen domingo. Estoy tejiendo mucho, un beso enorme a mi familia de Necochea, que la extraño muchísimo. Paula, viviendo entre el Ewe en este momento. Paulita, seguramente ya llegó tu mensaje hasta la ciudad de Necochea. Muchos besos. ¿A quién tenemos por ahí las notas de voz? Hola, buenos días. Mientras te leo otro, dice por acá,
1: hola,
0: te estamos,
1: Marce,
0: ahí
1: días.
0: Está.
1: Quería agradecerte por las entradas del domingo pasado.
0: Ah, muy bien.
1: Ayer fuimos a ver los niños con mis nenes, la pasamos muy lindo, así que nada, acá escuchando la radio desde las 4 que estoy trabajando, a ver hasta cuándo aguantamos. Un beso a todos, gracias.
0: Un beso gigantesco. Dice por acá, te estamos escuchando, vale, como siempre en familia, Analía, Daniel, Iván y Serena, aprovechando el sol y lavando un poquito de ropa. Y también quería leer este mensaje que dice, hola Marce, ¿cómo estás? Todo muy bien. Dice, soy Gise, ¿eh? Para que se me está moviendo el mensaje. Ahí está, ¿eh? Graciela de San Cristóbal. Me encanta tu buena onda, amor Radio Vale, siempre fija en mi cocina y en el auto. Por fin, ¿me podrías pasar la frase de Ceci Coaching que justo estaba terminando de decir cuando no la pude escuchar? Abrazo de luz, nos dice Graciela de San Cristóbal, así que ya te pasé la frase de Ceci, te mando un beso grande. ¿Tenemos uno más ahí? ¿Otro mensaje? Hola, buen día.
2: Hola Marce, ¿cómo estás? Buen sábado. Bueno, acá estoy a full, limpiando, organizándome porque el fin de semana que viene, bueno, en realidad el jueves me voy a mis pagos, a la fiesta de Libípora. 4 días en el monte, plena fiesta, donde va a estar la Sol, el chaqueño, mi querido Lázaro Caballero, que eres Formosa, y bueno, mi orgullo enorme que es ahí, en el campo de él, la fiesta que se hace. Así que bueno, estamos acá con una emoción, preparando todo. Así que nada, escuchándote, te mando un besote, el otro fin de te abandono.
0: Un beso grande, Lore. Bueno, te vas para tus pagos, así que está todo más que bien. Buen día, Marce. Tanto tiempo acá desde el autoservicio, bancando el domingo. Fabián de Claypole. Saludos para todos los clientes y mis compas Bianca y Caro. Un beso súper grande. Gracias por estar ahí en el autoservicio, donde también se escucha Vale 97.5.
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0: Son las 12:58 minutos y estás escuchando Vale 97.5. Prácticamente que ya nos estamos yendo. Te acompañamos hoy Esteban Villita Villarruel en los controles hasta las 12. A las 12 llegó la genial Marina García. También estuvo haciendo de las suyas nuestra operadora relevo Rocío Alonso. En la musicalización Majo de Benedetti. En la dirección artística Javier Fábregas. Ya llega Caro Odena para acompañarte con buena música en la tarde del domingo. Mi nombre es Marcelo Foss. El fin de semana que viene es fin de semana largo y te espero el sábado desde las 8 a.m. por supuesto y como siempre aquí en Vale 97.5.

0: Más Marc Anthony con Vivir Mi Vida. 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

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Un clásico de Chayanne que estás escuchando en Vale 97.5 a la 1:37. Está habilitado nuestro WhatsApp 1150050975 para que empecemos a interactuar, para que me vayas contando cómo viene este domingo. Y la recomendación que te doy es que te lo agendes y que lo tengas cerquita, porque vamos a estar jugando esta tarde también. En un rato te cuento cuál es el premio. Por ahora saludo a Georgina, que dice: acá estamos con mi familia, Lau y Alfonsina, que son los amores de mi vida, desde acá Entre Ríos. Paula, viviendo entre Leu, dice: un beso enorme a mi familia de Necochea, que la extraño mucho. Y desde Zona Norte, en Mateu, piden saludar a Victoria Maciel, porque nos escucha todos los días y está cantando todas las canciones, así que le mandamos un beso grande a Victoria Maciel. 1150050975, te lo vuelvo a reiterar, para que nos vayas contando cómo viene este domingo. Nosotros, por lo pronto, con más canciones. Cali y el Dandy ahora, La Estrategia.

0: 8 minutos. Y en Vale 97.5 estamos cantando este clásico de Ricardo Montaner, Tan Enamorados, la versión del año 2024. Y mientras también te actualizamos cómo está el tránsito. Ya liberada Panamericana entre Yrigoyen y Tames, sentido al norte, con Bautista Alberdi y Dolores, con corte parcial. Y las inmediaciones del Estadio San Lorenzo están cerradas por un evento deportivo.
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1: Te sumamos a esta nueva hora, son las 2 de la tarde, un minuto. Y te prometí que íbamos a estar jugando durante la tarde. ¿Sabés cuál es el premio? Gallito y Cía nos acompaña. ¿Sabés cuál es el premio? Gallito y Cía nos acompaña. Así que en un ratito te digo qué tenés que hacer.

Y nosotros ayer hablábamos de la oreja de Van Gogh y te anticipábamos su llegada a la Argentina, que ya estaban las entradas a la venta, que la fecha es el 19 de marzo del 2027, que vuelven con Amaia Montero. Y claro, una vez que empieza a circular la noticia, las entradas se agotaron y por eso agregaron una segunda fecha el 20 de marzo. Así que los vamos a tener, por suerte, en nuestro país. Los vamos a poder disfrutar a la oreja de Van Gogh. Que ahí cantaban Puedes Contar Conmigo, momento ahora de Rake, Sech, 5 estrellas.

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7: Buenas noches, Jessy Joy en Vales 97.5 con Dueles. Y es impresionante la cantidad de artistas que por suerte están viniendo a nuestro país. Hace un rato hablábamos de La Oreja de Van Gogh y ahora hablamos de Alex Ubago, porque es este mismo año, el 7 de noviembre, va a estar en el Teatro Gran Rex para celebrar 25 años de ¿Qué pides tú?, este icónico disco con un montón de hits que vamos a estar cantando en uno de los escenarios más importantes, más queridos, una acústica impresionante. Así que Alex Ubago, la alegría de saber que elige nuevamente a Argentina para seguir acompañando su trayectoria. Vos quedate prendido al aire de Vale 97.5 porque vamos a tener invitaciones exclusivas para vos. Siempre te llevamos a tus recitales, te ponemos muy cerquita de tus artistas favoritos. Y ahora llega Alex Ubago con Dame Tu Aire.

Chicos de Mía, también presentes en este domingo junto a Pedro Capó con Te Olvidaré, ya a las 2 de la tarde, 35 minutos. Por acá Liliana Barreto de Entre Ríos nos pide saludar a su hija Uma, así que le mandamos un beso enorme a ellas dos. Mensajitos que estamos viendo en nuestro WhatsApp 1150-0050-975. Ángel de Tigre está yendo a Luján con la familia a bendecir el primer auto que se compró su hija después de mucho sacrificio, mucho esfuerzo. Nos cuenta que están muy contentos por este logro. Para ella, que tiene 23 añitos nada más, así que beso enorme para toda la familia. Y Roxana de Paraná, Entre Ríos, si le mandamos un saludo a Carlos, su amor, que está en la parrilla desde tempranito, así que le mandamos besos. Y saludos a todos los que mandan mensajes.

Estamos escuchando a Pablo Alborán en Vale 97.5 con Tiempos Bonitos, 2:45. Con información de tránsito nosotros para contarte que ya está liberada Juan Bautista Alberdi y Dolores, había un corte parcial. Bermúdez y Pedro Lozano, sí, ahí hay corte parcial en estos momentos. Las inmediaciones de San Lorenzo están cerradas, no del estadio, están cerradas por evento. Lo mismo sucede con el estadio de Argentinos Juniors, que están cerrados por evento deportivo. Y después ya está liberada Caseros entre Perdiel y Baigorri. También liberada Huergo entre Humberto Primo y San Juan. Y por el momento todo ok también con los subtes y los trenes. Recordad que los subtes, la estación E, Urquiza de la línea E, está cerrada por obras. Ahora sí, subile el volumen porque lo vas a cantar. Este es un clásico de Cristian Castro, se llama Azul. Estás en Vale 97.5.

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1: Lo que sí puedo contarte es qué artistas vas a escuchar en esta hora. Agus Bernasconi, Diego Torres, Cristina Aguilera se hace presente, Maná, Abel Pintos, Carlos Baute, Maluma. Y ahora La Quinta Estación con un temazo. Esto es Daría, estás en Vale 97.5.

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escuchar a Alejandro Sanz en Vale 97.5 con Nuestro Amor Será Leyenda. Ya a las 3 de la tarde, 12 minutos. Un solcito precioso. Te digo, si tenés la posibilidad de asomarte un balcón, una ventanita, ir a la vereda solamente a que te dé el solcito en la cara, nos recomponemos de la vitamina D que tanta falta nos hizo durante casi dos semanas. 15 grados, 4 décimas la temperatura, ya hemos alcanzado la máxima pronosticada para hoy. Y tenemos un cielo completamente despejado, lo que sí, sigue el frío en la ciudad. Llega Sebastián Yatra, ahora Belinda, canción para regresar.

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8: Las lluvias tomando fuerza a partir del próximo jueves.
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queda 1%, así se llama esta canción. Grupo Frontera, Bad Bunny, también presentes en este domingo a las 3 de la tarde, 36 minutos. Y con mensajitos en nuestro WhatsApp 1150-5097-5. Buen domingo, acá disfrutando la mejor música que pasan ustedes. Besos en pausa de Agus Bernasconi y Yami Safdie. ¿Puede ser para mí? Bueno, quédate atento porque en un ratito ya suena esa canción, Jere de Entre Ríos. Te avisamos, te anticipamos. Mari y Natalia nos escuchan desde Salto, Uruguay, disfrutando de la buena música como siempre. Y Julio de Tucumán se hace presente y nos cuenta que por allá es un día espectacular. Y así nos vamos enterando cómo están ustedes del otro lado a través de nuestro WhatsApp 1150-5097-5. Cantamos ahora con Cristina Aguilera. Ven conmigo.

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1: Señoras, señores oyentes de Radio 1, ¿cómo les va? Muy buenas tardes desde el estadio de la Unión Social Deportiva Bowen. Aquí estamos en esta tarde fría para vivir la penúltima fecha, la continuidad de la penúltima fecha del campeonato en homenaje al querido Richard Pérez, aquí con un clásico histórico, clásico que nació ya por la década del 80, ¿no? Con la Unión de Independiente y Atlético de Bowen para conformar la Unión Social Deportiva Bowen, que hoy se juega un partido clave frente al Sport Club Pacífico, porque si llega a ganar Bowen hoy y le quita el invicto a Pacífico, ojo que Bowen puede clasificar para el torneo reducido si Real del Padre no le gana a Villa Tuele en el clásico en el distrito San Rafaelino de Villa Tuele. Aquí se está jugando el partido en quinta división, poco público por supuesto en el estadio. El partido comenzará a 4 de la tarde. Pacífico obligado a no perder porque ganó Ferro ayer frente a Boca de la Escandinava 4-1. Ferro trepó al liderazgo del campeonato. Ferro está único puntero con 43, Pacífico tiene 42. El Lobo al menos necesita empatar para igualar la línea del verde a una fecha de la etapa clasificatoria, del final de la etapa clasificatoria. Recordando que el ganador de las 18 fechas el próximo domingo, sea Pacífico o sea Ferro, jugará luego la gran final con el ganador del torneo de los cuatro para determinar quién será el campeón. Por eso es importante terminar primero al término, al final de las 18 fechas. Pero además, no se va a jugar solamente Bowen con Pacífico. También tendremos información al instante, al toque, de lo que suceda con Colón y Andes. Casi una semifinal anticipada, porque hasta ahora serían rivales en el torneo de los cuatro, casi con seguridad. ¿Qué quiere que le diga? Colón y Andes le van a dar vida a esta fecha 17 del campeonato, octava, penúltima de la segunda rueda, y también van a estar jugando, como les decía, Villa Tuel frente a Real del Padre. Tendremos toda la info en el aire de la radio de mayor audiencia regional, con Carlos Lorente, con Dani Lozano en el campo de juego, con Franco Velasco en los estudios centrales de Radio 1, con Jaime Begorria, la voz comercial. Comenzamos a ver el derrotero de acompañarnos con otra tarde de puro fútbol. ¿Lloverá o no lloverá en la noche de hoy? Hay pronosticada alguna que otra gotita, alguna que otra llovizna, si se da suave, pero algo un poco más en San Rafael puede llover en la medianoche de hoy. Carlos Lorente, nuestro comentarista. Carlitos, ¿cómo estás? Lindo duelo nos espera con Bowen y Pacífico.
2: Muy buenas tardes para vos, Francisco, para Daniel, para Franco en el estudio, para toda la audiencia, como vos decís, para vivir 90 minutos interesantes de un Bowen, como vos dijiste, que necesita los 3 puntos, se quiere meter en el torneo de los 4, que un Pacífico que necesita sumar, porque Ferro ya sumó a 3 y es el nuevo líder.
1: Pacífico es el único invicto del campeonato, le ganó los 2 partidos a Ferro, son los únicos 2 que perdió el verde, esa es la diferencia por allí. Pero también hay que destacar que bueno, en la primera rueda del campeonato ganó Pacífico 4-0 allí en el estadio de Avenida Libertador Norte. Enseguida repasaremos todo eso que tiene que ver con las estadísticas y demás. ¿Qué ha pasado con Bowen de local? Bowen ha conseguido 12 puntos de local en este campeonato. 4 victorias, 4 derrotas. No ha empatado nunca Bowen. ¿Bowen gana o pierde de local? Dato curioso, ¿eh? En 8 partidos de local, Bowen perdió 4, ganó 4. 17 goles a favor, 15 en contra. Pacífico de visitante, jugó 8, ganó 5, empató 3. Obviamente está invicto, no perdió. 14 goles a favor, solo 2 en contra. A Pacífico solo le han marcado, Carlos, 2 goles cuando ha jugado de visitante. Tiene la valla invicta Mariano Rodríguez, un dato no menor. De local, Pacífico tiene 25 goles a favor y ningún gol en contra. Es un hecho para destacar importante de un Pacífico que solo ha recibido 2 goles en el juego del campeonato.
2: Exactamente, como vos decís, Francisco, muy regular Pacífico, siempre jugando local, mucho mejor, ¿no? Pero también yendo a visitar otras canchas, le ha ido muy bien. El arco de Mariano Rodríguez siempre manteniendo el cero. Eso es importante para este Lobo, que hoy viene a recuperar la punta después del triunfo de Ferro ayer 4-1. Y en el resultado ayer, importantísimo, Francisco, resaltar el resultado de Coloya López, ¿no? Que le terminó ganando al argentino 2-1, que hasta ahora argentino se terminaría, juega la promoción para no descender.
1: Enojada la gente argentina, ¿eh? ¿Por qué? Por dos penales, ¿eh? Habrá que ver si fueron o no, pero bueno, dos penales marcó Sergio Aguilera para que Coloya López le ganara a argentino 2-1, les echaron a dos figuras importantes a argentino, hablan de mano negra del lado de argentino, pero bueno, el resultado ya está puesto. Coloya López sobre el final le gana 2-1 a argentino en la penúltima fecha y lo manda casi al descenso hasta ahora, porque se va a 12, Coloya López 12, Argentino 10, Argentino va a la promoción, digamos, tendría que jugar la promoción con el mejor de la B, pero bueno, ahora hay que ver qué pasa en la última fecha. Argentino tiene que jugar de local con Boca la Escandinava el fin de semana que viene. Y ojo que Coloya López la tiene difícil contra el Real del Padre, de visitante, porque si el Real del Padre llega con chance al torneo de los cuatro, se supone que el Real del Padre va a quemar las naves para ganar el domingo contra Coloya López. O sea, Argentino tiene, bueno, primero que ganar la Boca, por supuesto. Pero ojo que no está definida la cosa.
2: No, no está definido por lo que vos decís, porque el Real del Padre también va a necesitar sumar esos tres puntos si se quiere meter en el torneo. Y bueno, Argentino va a depender también de jugar de local y poder sumar los tres. Si Argentino gana, bueno, hay que ver cómo le va a ir al Real del Padre hoy. Pero acordate que el Real del Padre tampoco puede regalar puntos, porque si se quiere meter, necesita sumar.
1: Bueno, también hay otro dato que no hay que dejarlo de lado. Si gana Villatoro hoy, se va a 18. Y si Boven pierde con Pacífico, queda con 20. Habría dos puntos de diferencia nada más entre Real del Padre, entre Boven, que se quedaría con 20, y Villatoro, que quedaría con 18, porque si se da este resultado también es curioso, pero llegarían cuatro equipos con chance de clasificar, porque quedaría Boven. Si pierde Boven hoy, queda con 20. Si Villatoro gana, se va a 18. Boca queda con 19. Real del Padre quedaría con 18. Estarían todos ahí.
2: Quedarían cuatro equipos para un solo lugar, por dos puntos, y acordate que el que gana somos tres puntos. Entonces, por eso te digo, de que lo de Argentino también le favorece eso y mucho, de que Real del Padre, si se quiere meter, va a tener que ganarle a Coloya López, y bueno, también va a depender de que Argentino encuentre el triunfo, ¿no?
1: Saludamos a Dani Rosa, nuestro compañero de tareas en el campo de juego, en el kilómetro cero de la cancha, a terminar el partido en Quinta. ¿Cómo andás, Dani? Bienvenido, buenas tardes.
3: ¿Cómo les va, compañeros? ¿Cómo andan Francisco, Carlos, Franquito y la audiencia? ¿Cómo andan? ¿Todo bien?
1: Todo bien. Dale, Dani, con los datos, dale.
3: La verdad que sí, bueno, tenemos una pequeña brisa, vos, Carlos y Francisco, que se hace sentir, ¿eh? Bueno, por el lado tenemos los dos equipos confirmados. Digamos, por el lado del Pacífico, regresan dos jugadores a la lista de buena fe, digamos, al equipo ideal, Sebastián Olmedo y Enzo López. Y por el lado del Naranja, hay una baja importante, digamos, que lo dijo Adrián Peñalosa, así que ojalá Maxi López, por ser expulsado el fin de semana pasado.
1: Bueno, enseguida volvemos con vos, Dani. Enseguida volvemos con vos, entonces, en el campo de juego para la formación de ambos equipos. Ha terminado el partido en Quinta División, entonces, entre Boven y Pacífico. Va llegando la gente del estadio. Poco público por ahora. ¿Cuánto habrá? Unas 100 personas, 150 personas en la cancha. Con suerte, 100 personas, nada más. Muy fría la tarde, cielo nublado. No hay amenaza de llovizna por ahora, pero bueno, nos esperamos para el gran duelo de Boven y Pacífico, que arranca a 4 de la tarde. Vendemos en nuestro estudio de Radio 1 y ya vamos abajo con las formaciones de ambos equipos y también con las voces de protagonistas.
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1: Bien, vamos a presentar en el aire de Radio 1, Dani, las formaciones de ambos equipos. Como siempre, vamos con el local. Así va el Naranja, que viene de conquistar una victoria importante en Real del Padre y le da vida para entrar al torneo reducido. Hasta ahora está quinto. Entra el reducido Bowen porque va del segundo al quinto en el campeonato, Carlitos.
2: 30 minutos, Villatuel, Real del Padre 0-0, ¿eh?
1: Bueno, vamos a presentar la información entonces. Así va el Naranja.
4: Presentamos formación local.
5: Muy bien, el local lo hace con la número 1, Julián Modón, 4, Tobías Ponce, 2, Sebastián Torres, 6, Brian Gatica, 3, Raúl Escudero, 8, Lautaro Gatica, 5, Lautaro Fernández, 10, Jeremías Escudero, 7, Rodrigo Romero, 9, Jesús Funes y 11, Franco González. El banco de suplente con la número 12, Emanuel Arciriácono, 13, Jerónimo Calderón, 14, Matías Pascual, 15, Aarón Fernández, 16, Nahuel López, 17, Adán Olmedo y 18, Ariela le dirige Adrián Peñalosa.
4: Presentamos formación visitante.
5: La visita del Sport Club Pacífico lo hace con la número 1, Mariano Rodríguez, 4, Mauro Páez, 2, Jonathan Pérez, 6, Maximiliano Coronel, 3, Mateo Viñolo, 8, Lautaro Vasconcelos, 5, Leonardo Solorza, 10, Sebastián Olmedo, 7, Mauricio Dalseco, 9, Ramiro Riarte, 11, Enzo López. El banco de suplente con la número 12, Agustín Giner, 13, Fernando Alfonso, 14, Elías Riva, 15, Bruno Escandela, 16, Agustín Soto, 17, Diego Méndez y 18, Marco Lucero. Dirige Jonathan Olivera.
4: Presentamos la terna arbitral.
5: La terna arbitral, el árbitro central es Martín Olate. Primera línea, Sergio Aguilera. Y segunda línea es Pati Sosa.
1: Bien. Dani, ¿cómo salió el partido en quinta?
5: La inferior salió. En la séptima ganó Boven 1-0. En la sexta, Pacífico 1-0 y en la quinta 3-1 ganó Pacífico.
1: Bien, gracias. Acaba de ganar Pacífico 3-1 en el partido en quinta división. Ahí tenemos las formaciones de ambos equipos. Vendemos el micrófono de la 1 y vamos a Vestuarios para conocer voces de protagonistas en la previa de Boven Pacífico.
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1: Todavía no aparecen los equipos de primera división. Esta tarde nubladita, fría. El domingo que viene estamos con todo el automovilismo de quinta fecha de categorías tradicionales. Hubo pruebas libres ayer en el panorámico de General Alvear. Aquí en Bowen se enfrentan Bowen y Pacífico en la primera rueda, octava fecha del campeonato. Jugaron el 25 de mayo de este año, obviamente, en cancha de Pacífico. Fue el aniversario de Radio 1 esa tarde, 23 años de Radio 1, ganó Pacífico 4-0. A los 19 minutos, Martín López. A los 47, Agustín Soto. A los 53, Sebastián Romero de penal. Y a los 88, Jerónimo Calderón. En contra, marcaron los goles para Pacífico, que ya a esa altura del campeonato ya estaba puntero con Ferro a un punto. No se han sacado demasiadas diferencias en lo que va del campeonato. Vamos abajo, Dani, con voz de protagonista, con notas, mientras esperamos para el ingreso de los jugadores al campo de juego.
6: Bien, Francisco, bueno, acá estamos con el técnico del Deportivo Bowen, con Adrián Peñalosa. ¿Cómo está, Adrián?
7: Bien, ¿cómo andamos, Dani? ¿Todo lindo?
6: Todo bien. Bueno, Adrián, hoy una parada muy importante, digamos, para usted, para poder ver también acomodarse.
7: Sí, un partido lindo, un partido importante para los chicos, para lo que viene, para todo, para ver a dónde estamos también nosotros y nada, para eso estamos trabajando, para llegar a jugar y tener bien en cuenta estos partidos.
6: Mirando la lista oficial, el equipo oficial que pones hoy, digamos, ¿pensás sujetar un poco el medio campo?
7: Sí, porque sabemos lo que juega Pacífico, que son jugadores rápidos, jugadores simples ahí en la mitad de la cancha, entonces necesitamos un poco de contención y no dejarlo jugar.
6: ¿Cuál es la idea, digamos, salir a atacarlo de una?
7: Sí, siempre, y más acá en la cancha de Bowen, salir a buscar el partido, no volviéndose loco, pero vamos a salir a buscar el partido.
6: ¿Tenés algunas bajas importantes?
7: Sí, se va a notar mucho la ausencia de Max y de Alan. De Olmedo, que está, se lesionó el jueves en la práctica, pero bueno, el que le toque entrar, sé que va a hacer las cosas bien también.
6: Muchísimas gracias.
7: Gracias, Daniel.
6: Adrián Peñalosa.
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1: Bien, están apareciendo los equipos en la cancha. Pacífico con la tradición indumentaria negra y blanca, rayas verticales, pantalones negros, medias blancas. El Deportivo Bowen con la clásica naranja, con algunos vivos blancos, pantalones y medias negras. Vamos con el técnico de Pacífico en la previa de la 1. ¡Vamos, Dani!
6: Bien, Francisco, bueno, estamos acá con el técnico de Pacífico, con Jonathan Olivera. ¿Cómo estás, Johnny?
8: Hola, Dani, ¿cómo estás?
6: Johnny, bueno, hoy una parada importante y bueno, y aparte un clásico, digamos, que no se pueden quedar puntos atrás porque bueno, ganó Ferro.
8: No, sí, seguramente será un partido muy difícil, un rival que viene creciendo los últimos partidos y viene sumando y siempre de local son duros, pero bueno, tenemos que amoldarnos, ser práctico y tratar de llevarnos los tres puntos a casa.
6: Como siempre, bueno, se sale a buscar el partido de movida, como estás acostumbrado vos.
8: Sí, nosotros siempre digo lo mismo, sostenemos la misma idea y tratamos de hacernos fuerte con nuestra idea e ir mejorándola fecha tras fecha, así que bueno, venimos a eso.
6: Mirando el once ideal, reaparecen Sebastián Olmedo y Enzo López.
8: Sí, han estado bien los chicos en la semana, así que bueno, han ganado el puesto en la semana, esto es día a día y hoy se vuelven a meter entre los once.
6: Muchísimas gracias.
8: Gracias, Dani.
6: Jonathan Olivera.
1: Bien, gracias, Dani. Ahí está el técnico de Pacífico. Bueno, Carritos, ¿qué esperamos para el duelo de hoy cuando ingrese el árbitro y sus colaboradores? Aquí no tenemos muchas comodidades para trabajar en la prensa. Ni mesa nos pusieron hoy, ¿eh? La verdad que muy mala la atención a la prensa en Bowen. Hemos pedido que hagan algo, un encatrado, cuatro palos con la gente de Cospal, la dirigencia de Bowen. La verdad que muy mala la atención a la prensa aquí en el Estadio de la Unión Social Deportiva Bowen. Aquí estamos pegando la tela en dos sillas plásticas y arreglátelas como pueda. Ni corriente, ni mesa, nada. La verdad que es pésima la atención del Deportivo Bowen para la prensa. Pero bueno, ya nos tiene acostumbrado. Hemos gestionado que Bowen haga algo con cuatro palos, con Cospal, pero parece que no hay mucha ganas de laburar. ¿Qué esperas del partido, Carritos?
9: Y espero que ojalá podamos ver 90 minutos interesantes de fútbol, ¿sí? Porque, bueno, uno viene con esa idea de ver un fútbol, pero bueno, Bowen necesita los tres puntos, como también lo necesita Pacífico para poder recuperar la punta. Entonces me imagino una mitad de la cancha ya escuchando al técnico Boe, con mucha gente en la mitad de la cancha, tratando de que Pacífico no intente jugar, tratando de que para mí Viñolo, que es el que más pasa, no pueda pasar al ataque. Bueno, habrá que ver si el Deportivo Boe puede hacer lo que su técnico quiere. Y seguramente yo me imagino un Pacífico manejando la pelota y un Deportivo Boe con dos líneas de cuatro y saliéndole muy rápido con Jesús Funes, que es el delantero más importante que tiene el Deportivo Boven. Habrá que ver cómo está Pacífico en lo futbolístico. Si Pacífico está bien, Solorza para que dialogue en la mitad de la cancha con lo de Rearte bien rápido, con un Dalseco que también que está rápido. Si parte, lo vuelvo a decir, Viñolo, es interesante. Habrá que ver si el Deportivo Boven puede tapar esa salida, no lo deja triangular el Sport Club Pacífico y bueno, ahí puede ser un partido.

0: Bueno, el aplauso a la gente entonces, el mejor de los recuerdos para el padre de Leo Messi, que fue sepultado en Rosario y aquí por disposición de AFA se ha cumplido precisamente con este minuto de silencio. Me llama la atención que en línea sea Sergio Aguilera. Ayer estuvo dirigiendo Sergio Aguilera con el Pescador Argentino. Polémica de por medio. Bueno, esperemos que tenga buena tarea Sergio Aguilera como línea hoy de Bob en Pacífico. Así que vamos a ver qué sucede en la tarde nubladita. Acá se va a poner en marcha el duelo, señores. A fin de mes se viene el Regional Federal Amateur. Pablo Castro ya está confirmado. Es el técnico de Pacífico, ¿no?
1: Exactamente. Como vos dijiste, Francisco, Pablo Castro está confirmado. Hay varios jugadores que no podemos decir todavía porque se tienen que desvincular de los equipos que están jugando. Todavía el argentino no termina y ese es el problema de los jugadores.
0: Y arranca también el fútbol aquí. Recordemos que por San Rafael van a jugar Huracán, Quiroga y Gush, que ha sido invitado. Tres equipos por San Rafael, dos por Malargüe y hasta ahora, bueno, hasta ahora no, va a ir solamente Pacífico el campeón del fútbol liberense. Vamos, que arranca el duelo.
1: Gush gana hoy campeón de San Rafael,
0: Sí, señor, Gush puede ser campeón de San Rafael, superando Huracán, se retiró Cascón, arrancó el duelo aquí en el Estadio Naranja.
2: Pito el árbitro, ya se juega el primer tiempo.
0: Ataca Pacífico, hacia el arco norte, hacia el arco sur, digo. Hay salida por derecha para el Lobo Lorenzo, lo va a hacer el número 4, Mauro Páez. Hay lateral para el equipo de Dinero, sale fuerte a picar arriba. La tirada larga para el Seco y este que mete un centro con Rialte, buscándole a Rialte en el centro del ataque. Rialte que viene áspero, que viene dulce. Ramiro Rialte que le marcó el gol de la victoria a Colón y el gol de la victoria a Ferro, Para Pacífico viene Ramiro Rialte, uno de los goleadores del Lobo en el campeonato. Lo buscaba por derecha, se perdió por última línea. Hay saque de portería para el juvenil Julián Modón, Lungo, alto el arquero del Deportivo en vestido de violeta. Hay salida para el 1 local.
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0: Estaba viendo las estadísticas por aquí, hace un año y medio ganaba Bob en 2-0, una semifinal frente a Pacífico, lo eliminaba, ¿te acordás, Carlitos? Dos goles de Lucas Alférez y los dos de cabeza en el arco norte, ¿te acordás?
1: Exactamente, sí.
0: Fue transmisión de radio uno también. La busca por derecha otra vez el Lobo. La buscaba por derecha el Lautaro Vasconcelo. Saca en el fondo el central Sebastián Torres. La tiraba a platilla en nombre de Pacífico tendido. Hay un hombre sentido de Pacífico. El juego está detenido.
1: Rápido.
0: Mauro Páez. El juego está detenido. Debajo de las cabinas de transmisión. Debajo del otro lado. Nosotros estamos cerca de vestuarios. Frío la tarde del domingo. Hay salida para el Lobo. La
1: Francisco.
0: Enzo López. Ahora tiro libre para el equipo de Jonathan Olivera.
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0: 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Lo va a hacer quien, Viñolo. Le va a pegar Viñolo desde la otra punta de la defensa de Pacífico. El 3 le va a pegar con el 4. Por aquella banda anda el equipo albinegro. Ahora salida, tiro libre. Empató Boca, Nacho con Vélez. Fue 3-1. Volvió a perder River. Un hecho histórico. River en su historia, en el profesionalismo, nunca perdió los 6 partidos seguidos. El arranque de una temporada y demás. Un hecho histórico para Pacífico también. Para River, digo. Nunca arrancó un campeonato de primera división River sin marcar goles en los primeros 4 partidos de un campeonato. River y una orfandad ofensiva tremenda. La buscaba por izquierda Jesús Bueno, chocó con Viñolo, se perdió la pelota por última línea, no pasa nada. Debajo de aquella torre de iluminación del sector noroeste del estadio. Ataca Bowen contra el arco norte, se perdió la pelota afuera. Hay salida para Mariano Rodríguez, el arquero de Pacífico que solo recibió 2 goles en el campeonato.
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0: La traía Dalseco, cortó Tobias Ponce, que marcó uno de los goles en la victoria de Naranja el domingo en Real del Padre por 2-0. La pelea Ramiro Rialte, Rialte que le pone por Olmedo para Rialte, Rialte que va solo contra el mundo, saca la defensa del Deportivo. La viene trayendo Brian Gatica, viene el central. La tiro larga, Rodrigo Romero, a las manos del arquero, no, cortó antes Coronel, tocó para Dalseco, largo mío para Sebastián Olmedo, adelantado el Cevita, adelantado Sebastián Olmedo con la 10 en la espalda.

0: Ahí saque desde
1: clásico.
0: El tiro libre en directo para el Deportivo. ¿Qué pasó, Dani, abajo?
1: Tenemos que recordar, bueno, que como lo dijimos, la brisa que hay lo favorece ahora en este momento a Boven. Tenemos que decir también que Jesús Funes ha salido a trabajar esta mañana, hay que valorar eso, ¿no? Y ya ahora se puso los botines, ¿no?
0: Así es, trabaja como auxiliar de policía, ¿no? Jesús Funes,
1: correcto.
0: Alguacil Funes, una sí, de las sí. cartas goleadoras, uno de los goleadores del campeonato. Salida para el tiro libre directo para Boven, todavía no, ya se le va a pegar Sebastián Torres. Cambio de bola, cambio de pelota, mándame la otra, dice, la que tiene algunas pintitas verdes. Ahora salida para el Deportivo, mira el cronómetro, 5 minutos, por ahora nada, se pelea en el medio, un poquito más organizado, digamos, con más ganas de vocación ofensiva Pacífico, ¿no?
2: Exactamente, lo que decíamos, Francisco, mucha gente en la mitad de la cancha, arriba Funes con Franco González. Después, mucha gente en la mitad de la cancha, mejor el propio Pacífico, y ojo, porque Pacífico arriba está rápido, ¿eh?
0: Sacó Johnny Pérez, largo envío de área a área, lo buscaba Arriarte, lo buscaba de Seba Olmedo, la tiraron afuera, el lateral corresponderá por Pacífico, que por ahora presiona en los primeros minutos un poquito más que el Deportivo, tiene la bola el Lobo, la toca para el patrón de distancia, para el capitán Solar Celeste, para Olmedo, y viene Mateo Viñolo, toca por izquierda, para el central del Coronel, largo envío para De Seco, la pelota de Boven ahora, Lautaro Gatica que hace un regate, la toca para Lautaro Fernández. Ahí está Mario Brando, la gente del Deportivo Boven viene con Franco González, que volvió al club, que volvió a la titularidad, la tiraron larga por izquierda para la trepada, Jeremías Escudero se la pinchó afuera, Johnny Pérez presiona Boven en la salida, quiere salir rápido de contra el equipo de Peñalosa. Ahora el lateral ofensivo por izquierda frente al cuadro grande, está en la sintonía de la 1, 5 minutos y medio de la primera etapa, y todavía no ha pasado nada de los arqueros, todavía no han tocado demasiado la pelota, va la bola al área, saca Johnny Pérez, saca Olmedo, completa Enzo López, le pegó con el jugarete, queda la pelota rodando por la zona de Medanuna, va al Seco, perdió con la marcación de Ponce, mete en un centro exigido, quedó sentido central de Pacífico, para mí fue falta contra Johnny Pérez, quedó sentido también Jesús Funes, el árbitro que va a marcar, que va con una amarilla en la mano,
1: falta.
0: El árbitro va a marcar una amarilla, ¿qué pasó? El árbitro va con una amarilla en la mano, se le van los jugadores de Boven. Al humo, al árbitro del partido,
1: Francisco.
0: No hay nada raro, una protesta.
1: Francisco, fue molestado el número 8 de Boven, Lautaro Gatica.
0: ¿Pero por qué? ¿Por protestar?
1: Porque
0: ¿por
1: algo le dijo al árbitro.
0: Algo le dijo al árbitro, porque la jugada fue, para mí, casual. Una pelota, un centro rápido, saca Johnny Pérez. Para mí llega de tiempo, Jesús Funes lo toca a Johnny Pérez sin mala intención. Es una pelota dividida, donde por allí llega antes el defensor que el delantero, pero no fue penal. Y tampoco, hasta me animo a decir que fue falta de Jesús Funes, porque fue una pelota dividida que los dos llegan ahí al punto del penal, peleando por una bola, caen los dos, queda sentido Johnny Pérez, Jesús Funes ya se puso de pie, pero no entiendo qué pedía Lautaro Gatica, el 8 del Deportivo. Bueno, el tema es que se le fueron a lupo los jugadores del Deportivo Boven, el árbitro del encuentro, Martín Olate. El juego está detenido, se toma el rostro Johnny Pérez, no se levanta Johnny Pérez. Tan seco que pide asistencia, ojo, dice
1: Francisco.
0: Asistencia también, está sentido en serio Johnny Pérez, porque
1: sí.
0: No va a retirarse Johnny Pérez.
1: Sí, se ve resentido, pero miremos el banco suplente, está calentando Rivas y Alfonso.
0: Sí, sí, claro, sí, sí, porque hay que ver si sigue Johnny Pérez, porque Johnny Pérez quiere jugar con una pierna, quiere jugar, y que no se levante Johnny Pérez habla de que puede haber alguna lesión, pero no ingresan los ayudantes de Pacífico. El árbitro no da el ok correspondiente para que ingresen los colaboradores. Bueno,
2: lo que pasa es que si ingresa Francisco, acuérdate que después tiene que estar un minuto afuera. Por eso están viendo si ingresan o no ingresan.
0: Bueno, 7 minutos y medio, casi 8 la primera etapa, 0-0. Juego detenido, aprovechados para vender.
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0: Se reinicia el partido, señores. Sigue Johnny Pérez, se rehizo, se rearmó Johnny Pérez, se puso la armadura. Saca Mariano Rodríguez, el arquero de Pacífico, Alto Fontenejo, campo rival. La revienta Raúl Escudero, el del Deportivo, la tira por izquierda para Jesús Funes, aguanta el Alguacil, pegó la pelota en Solor, se la busca el Cebo Olmedo, cuerpea la bola, la pierde contra Brian Gatica, Brian que va contra la banda, la busca otra vez Ramiro Rialte, se hace friccionado el juego, Rialte que la tiró por afuera, la fue a buscar por adentro, la aguanta Sebastián Olmedo, no, hay mucho fútbol, sí, hay mucho roce, la contra es para Boven ahora, viene Jesús Funes, falta contra Jesús Funes, lo tocó la pasadita Mauro Páez, tiro libre para el Deportivo, el partido está parejo, Pacífico con un poquito más de fútbol, no mucho, sí. Pero está bien el 0-0.
2: Está bien el 0-0, está muy parejo, sobre todo en la mitad de la cancha, se prestan la pelota, hay mucha gente en la mitad de la cancha, si viene un cambio de frente sería interesante de alguno de los dos, porque puede poner a uno de los dos directamente a un jugador que vaya a definir, porque todo está muy amontonado en 20 metros.
0: La penúltima fecha del campeonato arrancó ayer con Lea López, le ganó Argentino 2-1. Ferro le metió presión a Pacífico, le ganó en la Escandinava a Boca 4-1. Hoy están empatando Colón y Andes 0-0. Villatón, Real de Pare también 0-0. Aquí 0-0 Boven con Pacífico. Todo en la sintonía de la 1 Radio, líder en transmisiones. Saca solo, se lo puso para el Coronel. La empanó al kilómetro 0 de la cancha, la bajó Rodrigo Romero. La pone parejera para Raúl Escudero, pero se presta en la bola. No hay tres pases seguidos, no es bueno. Partido por momentos, la tiraron larga por la derecha para Diego, falta contra Vasconcelos, falta para Amarilla, eso es, falta, lo taló feo, falta Amarilla para entrar, Raúl Escudero se empezaron a cargar los de Boven de Amarilla, sí, Carlos.
2: Terminó el primer tiempo, Villatuel 1, Real del Padre 1, para Villatuel, Santiago Campuzano y para Real del Padre, Ever Sosa. 1-1, primer tiempo.
0: No cambia nada esto, Boven se mantiene quinto en el campeonato. Fíjate, te escucho.
1: Francisco fue molestado el número 5 de Boven, Lautaro Fernández.
0: Lautaro Fernández, bueno, lo habíamos visto a Raúl Escudero. Bueno, cambiamos entonces. El 3 por el 5, 2 amonestados ya en el Deportivo. Ojo, Boven, que te empezaste a cargar de amarillas en 10 minutos nada más de la primera etapa. Y el partido no daba para eso, porque está parejo, no hay demasiada pierna fuerte, pero bueno, algunas murras se les escapan a los muchachos propios del nerviosismo. La tiene Boven con Franco González, abre por punta derecha, viene la estrepada de Lautaro Gatica, que está amonestado, Gatica que la perdió, Gatica que va contra el seco, se pelea por la bola, que ha infraccionado, que se hace el juego. La viene trayendo Gatica, su regate pasó entre el 3 de Pacífico, saca Solorza, Solorza para Enzo López, maniobra en el puntero izquierdo de Pacífico, jugando como volante, tocó para Seco, este para Enzo López, hay mucha presión de Boven en la salida de Pacífico, la regala en el fondo para Jonathan Pérez, largo pelotazo para la trepada por derecha de Vasconcelos, va la pelota al área, la busca el 8 de Pacífico, ganó por derecha, mete el centro, la pelota queda ahí para Riarte, media vuelta, pegale, no lo dejaron darse vuelta, Riarte, fue buena la intención ofensiva de Vasconcelos por derecha, desbordando por esa banda, Riarte no tuvo espacio, no tuvo cintura tampoco para darse vuelta, pero fue una clara para Pacífico.
2: Fue clara para Pacífico y por lo que te digo, por la velocidad, porque Vasconcelos tiene mucha velocidad, Rearte tiene mucha velocidad. Si se daba vuelta Rearte, podía estar el primero. No lo dejaron dar vuelta bien Sebastián Torres, porque si giraba, estaba el primero.
0: 12 minutos en la primera etapa. Juega Godoy Cruz en un rato por la Primera Nacional. Ahí salía para el Deportivo, lo va a hacer Raúl Escudero. El 3 del Deportivo van cruzando la etapa, metiéndose en campo rival, ataca el arco norte. El equipo de Peñalosa. La bola se pierde afuera, otro lateral ofensivo con el Deportivo. Un Deportivo que hasta ahora no ha llevado demasiado peligro. Hasta el equipo Mariano Rodríguez y Dani.
1: Vamos a corroborar, como decía vos, el número 3 en el amonestado, Escudero.
0: Bueno, el número 3 Escudero, entonces, el 3 y el 8, Lautaro Gatica, entonces.
2: Correcto.
0: Los dos amonestados en el Deportivo, bueno, pelota arriba. ¡Uy, la mano en el camino del número 9, Rearte! Amarilla, casi naranja, roja, se salvó Rearte, porque impactó con el codo. Creo que sin intención, abrió los brazos Rearte para aguantar la pelota y por detrás de él llegaba el defensor del Deportivo, que se come el codo de Rearte. Creo que no hubo intención, porque es habitual que uno abra los brazos para recibir la pelota, para amortiguarla con el pecho, pero cuando Rearte abre los brazos, impacta con el codo contra el defensor que llegaba por la espalda, y ahí está la protesta de los jugadores del Deportivo Boven. Si lo echa, estaba bien. Si le saca amarilla, se queda corta. La verdad que va a jugar gratis Ramiro Rearte, un jugador clave en Pacífico. Carrito, ¿cómo lo viste?
2: Para mí viene, abre los brazos porque viene a buscar la pelota, se la come sin querer. Para mí también se la come el jugador del Deportivo Boven, porque Rearte abre los brazos, va y bueno, lo agarra bien justo, pero no es que le tira. Vos ves que Rearte viene corriendo con los brazos abiertos y ahí se come el marcador de punta, el brazo de Rearte. No es que Rearte hace el demand de tirar, ¿sí? Cuando vos ves que tira el codazo o tira el coso. Para mí la amarilla está bien.
0: Bueno, está sentido el hombre del Deportivo Joven, creo que es Tobias Ponce. El juego está detenido. Qué friccionado el partido, Carlos, ¿eh? Sí, propio que... partido donde nadie regaló nada, pero muy cortado, muy friccionado, jugadores en el piso.
2: Sinceramente, no es el partido que vinimos a ver, ¿no? Porque cuando uno viene a esta clase de partido, quiere un poquito de fútbol. Es muy, muy en la mitad de la cancha. Está muy parejo ahí, se prestan la pelota. Si no vemos dos o tres pases seguidos, se hace muy cortado el partido. Y bueno, entonces, al ser cortado y muy friccionado, el partido es malo.
0: Tobias Ponce en el piso, juego detenido, dame tres.
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0: Tiro libre para el Deportivo. En el kilómetro sobre la cancha la pinchó Sebastián Torres, la puso al área de Pacífico, sacó el otro dos, Johnny Pérez la bajó, se vistó al medio, se le fue larga, quita Lautaro Fernández, la empaló por izquierda, la recuperó Pacífico, no hay tres pases seguidos, ahora sí Enzo López, después del toque de Olmedo la cambió de frente, derecha, izquierda para la trepada de Mauricio Balseco, va Balseco al piso, pierde con la marcación de Lautaro Gatica, pero me con falta, dice que no, el árbitro toca para Solorza y Solorza que va y se pelea en cada sector del campo de juego, la pusieron para Viñolo que va, pasó Viñolo, lo pasó a Gatica, va Viñolo, el 3 va como 11, va contra la última línea, pone el cuerpo, se pide de la pelota por la última línea, no la pudo recuperar Viñolo, saque de arco para el Deportivo, 15 minutos, primera etapa, 0-0.
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0: Empata Real del Padre con Villatuel, empata Boven con Pacífico, Boven se mantiene con estos resultados, quinto en el campeonato por ahora, pinta bien la tarde para el naranja, pero una derrota lo puede complicar si Real del Padre gana en Villatuel, en la penúltima fecha del campeonato, he visto a través del aire de la 1, hay salida, tiro libre para Boven, acomoda Lautaro Fernández, en el kilómetro 0 de la cancha levemente recostado por la izquierda, ataca Boven, es el arco norte. Por ahora los arqueros nada, Carritos, ¿eh? Los arqueros no lo tocaron.
2: Por ahora los arqueros o unos espectadores más, ¿no? Porque no han habido jugada dentro del área, todo en la mitad de la cancha.
0: No han calentado los guantes, los arqueros. Lo va a pegar el 6, Brian Gatica, todos a la carga, barrancaba la pelota al punto, le pega el pica, se pierde por última línea, ni esta, se viene Boven. Un pelotazo frontal del kilómetro 0 de la cancha, al área del Lobo, Picoso fue afuera. Saca Mariano Rodríguez en uno de Pacífico. Los dos arqueros con calzas largas, negras, por debajo del pantalón corto, por supuesto. Puesto, remerita mangas cortas para el de Pacífico, también con una calza mangas largas, el de Boven con una remerita violeta, el de verde el de Pacífico, violeta el arquero de Boven. Va la pelota, Nara la busca, va Consuelo que va, Pacífico que presiona, tiene Mauro Páez, mete la pelota de primera adentro, está concentrada para allá, Gatica quedó para Viñolo, Viñolo que metió un pase largo, la metió larga para Consuelo, buen pase, de cambio de frente, izquierda, derecha, viene Consuelo, Nocho que me mete al área, sacó central, Sebastián Torres. Bien la defensa, bien paradita por ahora la defensa del Deportivo. Tocan para Tobias Ponce. El 4 que ya se rearmó después de comerse el codazo de Rearte. La tiraron larga por derecha. La viene mostrando el número 7, Rodrigo Romero. El flaco Romero tiene la bola. Cometen falta contra la Ramiro Rearte. Siga, dice el árbitro, da enorme ventaja. La ponen para Dalseco. Dalseco que va con Tobias Ponce. Y Ponce que la tira afuera. Y nadie regala nada. No hay muchos que piensen, Carlos, ¿eh? Porque hay mucha presión, mucha marca. No se puede jugar demasiado al fútbol. Hay mucho pressing.
2: Hay mucho pressing y se sacan muy fácil la pelota de encima, ¿sí? El que viene no trata de poner un poquito para poder jugar. El único que intenta cuando la agarra es Franco González, el Deportivo Joven, del otro lado Solorza, pero se hace muy difícil jugar así, ¿eh?
0: Saque lateral, lo hace Viñola, pone larga para Olmedo. Se perdió la pelota afuera. Impulsada por Tobias Ponce. Frente a la boca de túneles. Hay salida para Pacífico otra vez. La pone Viñola. La pone larga para Sebastián Olmedo, que ensayó un taco. Pega la pelota en Tobias Ponce. Lo mira de reojo, es córner. Correo lateral. Lateral, me dice Dani. Hay lateral entonces para Pacífico. Por ahora ni un córner ha habido. No ha habido córner todavía.
2: No,
0: ahora
2: todavía.
0: Para el Lobo, frente al cuadro grande. Casi que fue córner. Ahí cerquita el banderín lo va a hacer el Viñolo. El 3 de Pacífico la va a meter fuerte. ¿Cómo sacan los defensores ahora, no? La meten al área como si fuera con el pie, ¿no? Va la pelota al área, la buscaban varios ahí, quedó por encima del medio, tiró. Mano en el camino. Mano en el camino cuando fue buena. Este intentó la ofensiva del Seo Olmedo metiéndose contra los centrales, pero pegó la pelota en la mano del hombre del Deportivo. Un poquito mejor Pacífico, pero todavía no se puede hablar de merecimiento del 1-0, ¿no?
2: Exactamente, como decís, Francisco. Un poquito mejor el Sport Club Pacífico, pero muy, muy leve la pelota. No gira donde tiene que girar, en la mitad de la cancha, donde la tienen que agarrar los que saben. Le cuesta mucho, hay mucho pressing de ambos lados. Se la sacan muy rápido de encima. Es difícil, sobre todo, jugar de delantero, ¿no?
0: Poca gente en el estadio. ¿Cuánto habrá? ¿150 personas? No sé si sacan los costos.
2: No. Yo digo que no hay más de 120 personas, cuando mucho.
0: Bueno, poca gente en la cancha del Deportivo, ¿no?
2: Francisco.
0: Muy fría la tarde. Yo pensé que se iba a suspender la fecha. Pero no, por el frío. Además está el automovilismo el domingo, en la última fecha de la etapa clasificatoria. El domingo que viene habrá distintas opciones para disfrutar, ¿no, Dani?
1: Francisco, sí, bueno, sí, la verdad que sí, tenés razón, poca gente, ¿no? Bueno, está calentando Matías Pascual,
0: ¿Cómo?
1: Está calentando Matías Pascual en el móvil.
0: Ah, está calentando Matías Pascual, entonces, bueno, ¿quién estará sentido? ¿Tobias Ponce? Ahora hay que ver qué pasa con el 4 del Deportivo. ¿Quién le va a pegar el tiro libre? Sebastián Torres, el central de Boven. Todavía un par de metros en su campo, en la línea media de la cancha. Hay buena pelota al campo de Pacífico. Va por de derecha a izquierda. La metieron para Jesús Funes. Cayó Lautaro Fernández. La buscaba el pibe del Deportivo. Trastabilló. Se enredó con sus propias piernas. Se perdió la pelota por última línea. Hay saque de portería para la visita. 20 minutos. No ha pasado nada, ¿eh? Pobre Pacífico. Se prestan la bola. 0-0.
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0: Ahí va Lautaro Gatica, la pone larga para Lautaro Fernández. Se juntaron los dos, Lautaro que va, Lautaro Fernández que mete el centro, quedó para Jesús Funes, le paró hacia atrás. De memoria la jugó, pero quitó Vasconcelos para Pacífico. La puso larga para Sebastián Olmedo. Hay falta para mí contra el número 10 de Pacífico. El 10 de Pacífico, y Sebastián Olmedo. Falta contra el Seba Olmedo. Al revés, la cobró el árbitro. Tiro libre para el Deportivo. El Seba Olmedo tomó la camiseta, dice al hombre del Deportivo, el tiro libre para el Naranja.
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0: Enseguida te contamos las novedades de Pacífico que se vienen para el regional. Arranca fin de mes el regional y se vienen horas decisivas en el Lobo para contratar jugadores. Enseguida te contamos al menos lo que nosotros sabemos. Va la pelota al área, sacó Viñolo, quedó ahí, la va a sacar Johnny Pérez. Media vuelta de Mauro Páez. Revienta la pelota por el sector derecho, abajo la popular de la platea de Boven. Ahí va peleoteando, buscando la pelota Vasconcelo. Se le perdió afuera el lateral, corresponderá para Pacífico. No es bueno el partido, El partido de tono discreto, muchas imprecisiones. No hay tres pases seguidos. Ese es el tema. Hay mucha presión. Aparecen pocos los que manejan un poquito la pelota. Y cuando la agarra, enseguida viene el roce, la presión, la pierna, el toquecito. Entonces te hace difícil. La trae Enzo López. Abre por izquierda para Dacheco. Dacheco que va contra Tobias Ponce. Falta contra Dacheco. Dice que no el árbitro. La pelota de Dacheco. Dacheco va contra la banda izquierda. La va a perder Dacheco. Quitó Gatica. Recupera Viñolo para Dacheco. Dacheco que la deja salir porque si no era offside. Y la reventó Tobias Ponce. Y todos protestan. Y va la pelota al fondo de la defensa de Pacífico. Y va el alguacil. Lo anticipó Coronel. No pudo pellizcarla. Jesús se defune. Toca rápido para Rodrigo Romero. El flaco que la toca para Lautaro Fernández, abre juego de derecha izquierda, pero se presta en la bola. Difícil relatar esto, porque no hay tres pases seguidos, Carlos. No hay tres pases. Dos sí, pero el tercero se rompe, ¿no?
2: No, te lo vengo diciendo hace rato, Francisco, que es presión contra presión. Los que tienen que jugar no ponen un poquito la pelota del piso, sí. para que venga el compañero, para que puedan dialogar. Esto, si no juntas pase, se hace muy difícil. Lo vuelvo a decir, es muy difícil para los delanteros jugar así.
0: Metió en centro a Raúl Escudero en las manos, arquero Mariano Rodríguez. Sale el 5 de Pacífico Solorza. La cambio de frente, lo puso Bravo con solo, anticipó en el fondo Raúl Escudero, que está amonestado. Lo viene trayendo el Lautaro Fernández. Falta, falta en el camino. Falta, falta en el camino contra Ramiro Norte. Tiro libre para Pacífico. Tres cuantos de cancha por derecha, 23 de primer tiempo. Pacífico tampoco pateó al arco, ¿eh? Así que ninguno de los arqueros. Si se hubiese jugado sin arquero, igual estaría 0-0, ¿eh? Tiro libre para Pacífico.
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0: Habrá tiro libre entonces, tiro libre para el Lobo Alberense, que ataca hacia el arco sur, hacia la calle Centenario, a la carga Barraca, quedó corta la bocha, sacó el 3, sacó Raúl Escudero de cabeza, la puso larga para Franco González, maniobra Franco González, ganó Enzo López, buen trabajo Enzo López para Solorza, la entregó mal Solorza, se la regaló al Deportivo y viene Bowen otra vez con Romero y metió un taco arriba y cometió falta, Romero para mí contra el Seco que estaba colaborando en zona defensiva, larga contra para el Deportivo, viene Jesús Funes, la metió de primero adentro, de memoria, no salió, se le fue ancha, la pelota que estuvo bueno, pero fue buena esta contra el Deportivo, lo mejorcito en la tarde, la contra el Deportivo.
2: A esto lo que dijimos cuando decíamos el comentario que qué partido esperábamos, y lo que dijimos, Bowen recuperar rápido en la mitad de la cancha y salir rápido, esta la terminó mal Funes, pero era interesante, si la hacía bien, si la empieza a agarrar más Fernández, el 5 del Deportivo Bowen, y para Bowen puede ser importante.
0: 25 de la primera etapa, 0-0, toca Olmedo, Olmedo que le tiraba atrás para Viñolo, se cruzó en el camino el número 8. La autorática, el lateral corresponde para el Lobo, la tiene Viñolo, pone para el Seco, la pincharon larga para Olmedo, para mí fue falta contra Olmedo, el árbitro dice que no, que siga, dice siga, el árbitro no aguanta, Jesús Funes solo contra el mundo, lo persigue Jonathan Pérez, mirá qué jugada que armó Jesús Funes, adelantado quién, adelantado a Jeremés Escudero, me deja la duda, quién es en línea, no es Aguilera este, no, es Paxi Sosa en línea, protesta. Funes en dos minutos, lo de Jesús Funes, lo mejor del partido.
2: Exactamente, entre él, Franco González y el número 5 Fernández se las están arreglando. Bien los cuatro del fondo del Deportivo Bowen, Pacífico, si no la agarra Solorza, si no la agarra Enzo López, se le hace muy difícil.
0: Le marcaron la posición adelantada, número 10 del Deportivo Bowen, Jeremés Escudero, cuando iba a quedar mano a mano con el arquero Mariano Rodríguez, y viene Pacífico y viene Enzo López con pelota dominada, mete una...
2: mano.
0: Centro, la pelota pegó en la mano, pegó en la mano de Brian Gatica, y ahora es un penal alargado para Pacífico, ahí a 4 o 5 metros de la zona de medialuna. ¿Quién le pega a Dani? Enzo López, ¿quién se la saca Enzo López? ¿Qué tiro libre lindo que tiene Pacífico,
1: Mateo Viñolo también está preparado,
0: Mateo Viñolo que le pega para afuera. Si pone el arquero de Boca es gol. Hay tiro libre para Pacífico. Che, Boca juega sin arquero, Carlito, ¿no?
2: Exactamente, hasta ahora muy bien en Vélez, pero llegó a Boca y se olvidó de lo que era atacar, ¿no?
0: Le pesa un poquito la camiseta al arquero de Boquita. Hay tiro libre para Pacífico aquí. 26 la primera etapa. Está para pegarle Enzo López. Yo le tengo fe a Enzo López. Está Viñolo para pegarle por afuera. Cuatro hombres en la zona de la media luna, en la barrera del Deportivo. En 27 minutos puede venir primero para el Lobo si lo hacen bien. Si le pega bien Enzo López para mí. Va Viñolo, no, va Enzo López. Enzo López llegó, le pegó. Pegó en la barrera. Quedó la pelota para Enzo López. Empaló, la metió adentro. Sacó Escudero, se fue el peligro, la tiró larga, mira qué pelota que regaló Coronel que regaló la bola, se la llevó Franco González, error de la izquierda, pone para Jesús Funes, puede estar el primero, tiró, tapó al seco, sí que en contra del Deportivo, se perdió el primero, mira vos cómo es el fútbol, Pacífico tuvo un penal alargado casi con barrera en esa contra, tras la mala ejecución de Enzo López, se vino a contra del Deportivo, si al seco no llegaba para tapar ese remate que barropa de Jesús Funes, me parece que vos encantado el primero, la contra fue letal, la armaron Franco González, la armó por izquierda, ante la mala salida del Coronel, la perdió 6 de Pacífico, fue la más clara del partido en estos 3 minutos, mejor Bowen, Carlos.
2: Y ahora en estos 2 minutos sí, mejor el Deportivo Bowen, pero ¿por qué? Porque ¿quién la agarró? ¿Qué es lo que te dije? Franco González, si la agarra él, si la agarra Fernández y Funes, le puede hacer más interesante porque le llega mejor la pelotita para el número 9, que siempre está, era un zapatazo que buscaba red. Francisco, llegó muy bien Dalseco, sino quizás estábamos hablando plantel primero del Deportivo Bogotá.
0: Sí, señor, porque Canseco fue el mejor relevo para la defensa de Pacífico. Qué bárbaro, ¿eh? Lo que estar atento, bien por el pie, porque fue a defender el más chiquitín cuando llegaba el tiro libre para Pacífico y terminó salvando las papas de Canseco. La tiene Jesús Funes, que crece en el volumen de juego. La ponen adentro para Rodrigo Romero, el flaco del empalo, la polo por la derecha, de memoria para Lautaro Gatica. No hay nadie, saca de Viñolo. Sale Mateo Viñolo, el 3 del Lobo. Y Viñolo se apoya otra vez en Solor. Se viene el capitán de estancia, el patrón de estancia, el capitán del Lobo. Toca para Viñolo y este más atrás para Quiero Marelo Rodríguez. La van para con pierna izquierda, no. Prefiero tocar para Viñolo. Vamos a ver si no se complica Pacífico en la salida. La reventó Viñolo. La pelota rebotó en nombre del Deportivo. Saca Solorza. La tiró para Canseco por izquierda. Se va a perder la bola por línea lateral. Ahora salida en casi media hora de juego. 28, primera etapa. 0 y 0.
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0: Aguanta la bola, Ramiro Riarte viene para Canseco, Canseco que va con Riarte y se pica el partido. Y va Canseco contra el 7 del Deportivo Bowen y se van pisando los talones. Los 2-7 de Riarte, los 2-7 de Canseco y Rodrigo Romero. Se pica el partido por momentos, ¿eh? Mucho roce de Canseco. Se dice todo con Rodrigo Romero, los 2-7 están de pica. Hay salida para Pacífico, lo hacen rápido, toca Solorza, no, más atrás dice el árbitro del partido. Juego detenido, pide disculpas. Eso fue contra Johnny Pérez, jugaron el regional pasado juntos, ¿no? Tuvieron la selección de Venecia también, así que bueno, se piden disculpas como corresponde. Casi 30 en la primera etapa, 0-0.
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0: Se va al medio, toca para Mauro Páez, mete un centro, la pelota rebotó en el central del Deportivo, la va a recuperar Solosa para Pacífico, tocó para Viñolo, bien paradita la defensa de Pacífico, Viñolo la empanó, la puso en el aire, un globo enorme, el fondo de la defensa de Bowen, saca todavía Ponce, toca para Lautaro Gatica, Gatica otra vez para Lautaro Fernández, viene el 5 del Deportivo, la van a cometer falta, cayó, no hubo falta, es el árbitro, sacó Vasconcelo que viene con pelota dominada, la pone para el Sabito Olmedo, cambia la de frente para Canseco, Canseco que quiere entrar al área, viene Canseco por dentro, por afuera metió un caño, Canseco que va otra vez para el número 9. Enzo López la tiró al área de memoria, la tiró al seco, le salió un tirito. Fue la primera aproximación seria de Pacífico en el partido, ¿eh? Esta fue la única jugada seria de Pacífico, sí, dentro del área grande.
2: Sí, porque la hizo bien Canseco, no la terminó bien, pero la hizo bien porque gambeteó, sí, tiró un centro muy cortito y la hacía bien. Podíamos estar hablando de que era una situación interesante por el Club Pacífico. Lo vuelvo a decir, en Pacífico la tiene que agarrar mucho más Solosa, mucho más Enzo López, tiene que participar más Canseco para que a Riarte le llegue más redondita la pelota, porque si no también es muy difícil. Y para Ramiro, que siempre se la tiran larga, pero si no le llega la pelota redondita, también es muy difícil jugar de esa manera, ¿no?
0: Los he nombrado poco a los arqueros, sé que no han tenido demasiado trabajo. Julián Bodón no lo he nombrado nunca, el arquero del Deportivo Bowen. Que Pacífico no ha llegado con demasiada insistencia hasta las barbas del arquero local. Un poquito más de trabajo para Mariano Rodríguez, para el uno de Pacífico. La busca Jesús Funes, falta. Funes se está transformando en los últimos 10 minutos en el que está arreando su equipo contra la defensa de Pacífico. Funes se empezó a cargar al Deportivo Bowen en las espaldas, típico como lo hace el negro, ¿no? Pero la verdad que Funes levantó el nivel en los últimos minutos.
2: Y sí, porque no le llega, la viene a buscar, la aguanta, sí, siempre le cometen un full, todas pelotas paradas, te dije que va a ser difícil, es importante porque ahí es cuando más van a aprovechar, sobre todo lo del Deportivo Bowen, en ir a buscar algún error o poder meter una cabeza, ¿no?
0: Y en estos tiros libres es donde Bowen extraña a Milton Miranda, extraña a Lucas Alférez, ¿no? Los goleadores de cabeza del Deportivo en los últimos tiempos. Ahora tiro libre para el Naranja, van todos a la carga Barraca, llegará el envío de la platea oeste contra el arco norte, viene, corta la bocha, sacó Solorza, quedó ahí, la recupera el número 11 de Bowen, Franco González, se le perdió la pelota afuera, qué pelota que pierde Bowen, qué mal ejecutado el tiro libre, era un tiro libre lindo para meterlo al corazón del área y salida para Pacífico por derecha, lateral defensivo.
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0: Enzo López, complete despejando a Lautaro Fernández, la pone para Lautaro Gatica, viene el número 8 del Deportivo, toca para Romero, Romero para Fernández, largo envío para el número 8 de Bowen, cayó el arquero, falta contra Mariano Rodríguez, quedó sentido el arquero de Pacífico, chocó contra Lautaro Gatica, que le hizo caballito, no hubo mala intención, chocaron una pelota de vida, llegó primero el arquero, que pasó por encima de la humanidad, el número 8 de Bowen, y después cayó como pudo Mariano Rodríguez. En el vértice del cuadro grande, allí se produjo la falta de Lautaro Gatica, que llegaba con el envión de la carrera.
4: Clásico.
0: No pudo llegar al arquero. Caballito contra el número uno de Pacífico, que se pone de pie, se toma la cintura. Zidane.
1: 27 minutos, Colón y Andes 0-0.
0: Bueno, todos empatan. Hace negocio Bowen, porque hasta ahora Bowen con el negocio del empate. Si todos empatan, Bowen sigue quinto en el campeonato. ¿Con quién juega Bowen la última fecha? Bowen tiene que visitar a Andes. Lindo partido en la Coqueta, donde Bowen estaría hoy obligado a ganar para no depender de otros resultados. Bueno, qué bárbaro, ¿eh? Se llega al final de 18 fechas sin definir quién gana las 18 fechas, con dos o hasta cuatro equipos que pueden pelear por el último lugar para el torneo reducido, y además se llega a la última fecha sin saber quién juega la promoción. La verdad que nadie hubiera imaginado que hasta la última fecha habrá que esperar con la radio pegadita al oído. Además, todos los partidos deberían jugarse a la misma hora, porque acá empieza a jugar eso de la ventaja deportiva y sabiendo el resultado del otro, ¿no?
2: Y habrá que ver cuándo se juega, Francisco, ¿no? Si se va a jugar el domingo o el lunes, que es feriado, porque acordate que el domingo hay carrera. Habrá que ver qué es lo que dice la liga, ¿no?
0: Una buena opción sería el lunes, ¿no? Pero bueno, hay que ver también, porque creo que cobran doble los árbitros y los líneas y demás. Así que bueno, lo definirá la liga, pero está claro que los partidos que definen todos se tienen que jugar a la misma hora, ¿no? La trae Johnny Pérez, la puso adentro, cortó en el fondo Sebastián Torres, se aprieta la bola, el número 2 en la cancha, saca Johnny Pérez, toca otra vez por la banda derecha para Del Seco, maniobra, viene Vasconcelos, toca otra vez para Johnny Pérez, mira el cronómetro 34 por ahora, pocas emociones, casi nada, se apoya Mateo Viñolo en su arquero Mariano Rodríguez, habrá salida para Pacífico, lo va a hacer el número 1 vestido con buzo verde con una casita negra por debajo de las mangas verdes, la tiro larga por derecha para Mauro Páez, el 4 que la peinó, la puso para Vasconcelos y este de memoria dentro otra vez para Mauro Páez, Páez que va al área, queda la bola ahí, la busca el Cebo Olmedo, pone la pierna, se va al corre o no, no, sacó Lautaro Fernández, quedó sentido un hombre de Bowen, me parece que se lesionó Raúl Escudero, hay salida para Bowen otra vez, la trae Franco González, que volvió al club, abre por derecha para Tobias Ponce, que marcó uno de los dos goles del Deportivo el domingo contra Real del Padre, Estadio Azul, la tiró por derecha, le pasó por debajo a la suela, la autora de la tica, la tendrá que responderá para Pacífico, estás en la sintonía de la 1, pocas emociones por ahora, para un partido de torno discreto donde hay mucha marca y poco fútbol, la trae otra vez Enzo López, la pone dentro para Solorza, ahí va Pacífico con el toquecito lateral, la trae para Viñolo para Del Seco que va a falta, todavía Ponce lo taró, le pegó en el tobillo, el árbitro hizo falta, marca el árbitro, hasta el árbitro bien, creo que el Martino Late, el árbitro no ha tenido demasiada incidencia, ¿no?
2: No, hasta ahora no ha habido incidencia, porque tampoco no ha habido jugada importante dentro del área, ¿no?
0: 35 en la primera etapa, ¿quién le pega a Dani? Ahí tiro libre para Pacífico, contame abajo.
1: Como siempre va a pegar eso López.
0: Le va a pegar Enzo López, señores, también está Mateo Viñolo, pide la distancia correspondiente a Lautaro Gatica, que está molestado, vamos Lautarito, a 9 metros vamos, ¿qué te pasa? Le dice a uno de los hombres de Pacífico, ahora tiro libre, está la distancia reglamentaria, está... Pero está acá a 3 metros, parate arriba de la pelota, Lautarito. Ahí tiro libre la pega Viñola. ¿Cuánto está? 3 metros, Dani. Está a 3 metros 50.
1: Muy cerquita.
0: Está a 3 metros, 4 metros, nada más. Maca. Y juega y va la pelota de Viñolo, va la pelota de Lera, quedó ahí, rebotó en Romero, sacó el número 7, la recuperó Viñolo, bien ubicado Viñolo otra vez, fue a buscar el rebote, Viñolo que tiró largo por derecha, escapó Enzo López, guarda con esta, buena para Pacífico, viene Viñolo, mete el centro, pegó en Tobias Ponce, trabó el número 4 del Deportivo, la recuperó Enzo López para Pacífico, a buscar la falta, Enzo López tiró adentro para Del Seco que va con la pierna derecha metiendo firme, perdió contra Romero, gastó González, Franco González con Bocho, mirá, hay mucho pressing, mucho presión, tremenda la marca, no se puede jugar, no se puede pensar demasiado.
2: Es terrible los dos, ¿no? Cómo meten, cómo van a presionar para que no pueda jugar, para que no quede ningún jugador libre, se hace muy, muy difícil, Francisco, nadie tampoco intenta poner la pelota al piso, poder dialogar, poder hacer dos o tres pases, ir a buscar el espacio, se hace muy difícil jugar así, ¿no?
0: 37, primera etapa, 0-0, viene Jesús Funes, toca para Lautaro Fernández, se la robó el Seba Olmedo, el Seba que va solo contra el mundo, cortó en el fondo Torres, hubo falta contra el defensor del Deportivo, el Seba Olmedo que la tira larga, se salvó de la amarilla el Seba Olmedo, la tiró larga, el atacante de Pacífico, el juego detenido, muy trabado el partido, 37, está empatando 0-0 Pacífico aquí, Bowen, 1-1 Villatón del Padre, 0-0 Colón y Andes. Vamos al cambio, vamos a la línea 2, Franco, en los estudios centrales de la 1.
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0: Ahí estamos, típico otra vez. Pon pelota, mira, atrás del cerco, toca otra vez para Enzo López. Está creciendo un poquito en los futbolísticos pacíficos. Se repliega, Boven buscando la contra. Viene para Enzo López, lo toma Romero. Hubo falta contra el número 11 de Pacífico. No la entregó el árbitro. Y ahora lo bajó Omar Coronel. Lo bajó Coronel al 9 de Jesús Funes para Amarilla, eso es. Pero antes había sido falta contra Enzo López. Eso es lo que protesta la gente de Pacífico. Antes había sido falta contra Enzo López, sí. El árbitro dejó seguir. Ahora era una falta para Amarilla la de Coronel. Y claro, ahora no le puede sacar Amarilla a Jesús Funes por dar esa enorme ventaja, Carlos.
2: Exactamente, porque era falta antes a Enzo López. A esta fue falta y para mí también era de Amarilla, como vos decís. Pero bueno, como no había jugado la primera, no pudo sacar acá en esta, ¿no?
0: Claro.
2: Se mete mucho, Francisco. No hay un pase bien dado, no hay dos pases seguidos, ni hablar de dos pases seguidos. Esto se juega construyendo pases, haciendo gambeta, freno. El fútbol tiene todas esas cosas que no hemos visto nada en esta tarde, en estos casi 40 minutos, ¿no?
0: Mucho roce, poco fútbol. Y uno siempre le sigue a Pacífico un poquito más porque, bueno, se prepara para el regional, tiene jugadores de buen pie, tendrá que cambiar la tónica. Pacífico, por supuesto, deberán llegar 10, 12 refuerzos, 10 por lo menos, Carlitos, ¿no? Porque con este equipo no es por desmerecer, pero no hay chance de ganar un regional, ¿eh?
2: No, si vos querés ascender, ¿me estás hablando de ascender? No, por supuesto que no. Pero bueno, seguramente van a llegar muchos jugadores.
0: Saca eso, no, me toca para Viñolo. Viñolo que lo pone para Dalseco. Bailotea el número 7 del Pacífico. Toca otra vez para Viñolo. Devolución para Dalseco. Cortó en el medio. La autora gatica. Se presta la bola. Falta. Y Dalseco fue y lo taló Romero. Les dije que estaba a la pica de los 2-7. Se miran de reojo, ¿eh? Dalseco y Romero. Vamos a ver cómo termina la historia. Dalseco lo taló a Romero. Casi para Amarillo también. Salida para el Deportivo.
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0: 40 minutos de la primera etapa. Sacó Sebastián Torres, largo envío al área. Pica la pelota a las manos. De la quiero Mariano Rodríguez. Joven flojo arriba también, ¿eh? Solo Jesús Funes. Franco González más colaborando en la zona de los medios. Se queda muy solo Jesús Funes arriba. La trepa de Pacífico por derecho con Vasconcelos. Vasconcelos que toca para Enzo López, bueno, tengo la pelota en su poder, viene Enzo López, mete un buen centro, mete el 6 para Dalseco, pígale, tiró, tapó el arquero, se demoró un siglo, se demoró como Marentiel, se demoró Dalseco, fue la más clara del partido, fue la más clara de Pacífico, el centro derecha izquierda de Seba Olmedo, la pelota quedó ahí tras la buena fila de Enzo López, por detrás de todos entró Dalseco, para mí le tendría que haber pegado de primera, la paró y le dio tiempo al arquero para que se rearmara, si le pegaba de primera como llegaba, libre de marca, estaba solo Dalseco para definir con pierna izquierda, no se tuvo fe para pegarle con la izquierda.
2: Viste, cuando hablamos de que por qué los jugadores profesionales se sacan de encima muy rápido, viste cuando la paró, cuando vos acomodaste la pelota, por eso cuando viene un centro, en cuanto la acomodaste, la primera que vos acomodás es fundamental para lo que vas a hacer. Cuando dudó, ya estaba Julián Mudón para taparle ahí. Bien el arquero, dudó, para mí es como vos decís, si le daba de una, era una cosa, pero bueno, dudó en bajarla. Entonces es fundamental cuando vos sabés lo que vas a hacer cuando la pelota viene. Dudó y ahí le dio la posibilidad al arquero del Deportivo Boven, que tapó muy bien el primer palo.
0: Sí, señor, vino el centro de derecha izquierda, la bajó Olmedo por el segundo, la bajó Dalseco por el segundo palo. Y en ese instante, el arquero dio un paso adelante y la sacó con la pierna derecha. ¿Está sentido el arquero Julián Modón, el juvenil, Dani?
1: Sí, sí, se torció el tobillo, pero qué pelota que tapó Julián Modón. La verdad que apareció solo el jugador por atrás. Muy bien, Julián Modón.
0: Sí, señor, fue lo más claro del partido, creo que coincidimos. Esta para Pacífico y acá el remate de Jesús Funes que tapó al Seco entrando a cuadro grande. ¿Primer tiro de esquina, Dani?
1: El primer tiro de esquina del partido lo va a pegar Enzo López.
0: Enzo López le va a pegar, cerquito lo tiene al medio, cerquito lo tiene a Viñol, lo digo, 42 y medio, primer tiro de esquina de la tarde, ahí cerca de la cantina del club, cerca de los baños, cerca de la sede social de Boven, ahí está, el tiro de esquina para Pacífico contra el Arco Sur, ¿qué pasó? El árbitro le dice al jugador de
1: Boven. No hay distancia.
0: La distancia está a 5 metros, 6 metros. Hay tiro de esquina. Y lo que no llegó por abajo, si llega por arriba, hasta que su furo defiende. Todo el Deportivo defiende, menos Franco González, que se quedó para la contra. Ahora tiro libre, tiro de esquina para Pacífico. Entonces, 43 pide la distancia correspondiente. Jugada preparada acá, porque está Viñolo cerquita de Enzo López. Se lo van a tocar seguramente a Viñolo, no. Metió un centro Enzo López al primer paro que dio un hombre en el área. ¿Qué marcó? Marcó penal, marcó penal para Pacífico, marcó penal para Pacífico, cayó Rialte en el área, cayó Rialte en el área, no lo vimos sinceramente, vimos cuando ya venía cayendo el hombre, el hombre de Pacífico, hay penal para Pacífico, ¿quién es Rialte? El que seguramente recibió alguna agresión, el árbitro estaba muy cerca, marca penal Martín Olate. Un partido que no tenía estos condimentos, 43 minutos de la primera etapa. Protestan los hombres del Deportivo Boven, hay penal para Pacífico. Hay polémica de por medio. Tarjeta amarilla por nombre del Deportivo.
1: Creo que para Gastón
0: Torres o para Lautaro Fernández. Hay tarjeta amarilla, habrá penal para Pacífico, Carlito.
2: Perfectamente, el árbitro estaba más cerca, sí, no sé lo que vio el árbitro. Seguramente que algún manotazo a Rearte. Bueno, Rearte cayó en el piso y marcó directamente el penal. Los jugadores vos están enloquecidos.
0: Bueno, hay tarjeta amarilla. Entonces, van algunos colaboradores también del Deportivo para tratar de apaciguar las ánimas, las aguas. Bueno, protesta la gente del Deportivo. Sinceramente no lo vimos, ¿eh? Porque viste que cuando viene un centro se toman de la camiseta, se empujan, se abrazan, se toman de la cintura. Yo vi caer a Rialte, pero no vi el golpe. No alcancé a ver el golpe, si es que lo hubo. El árbitro estaba muy cerca, protesta Franco González, protesta la gente de Boven, pero ya cobró. Olvídate, ¿eh? Ya cobró el penal contra Ramiro Rialte. Y bueno, es cosa jugada. En 44, primera etapa, habrá penal para Pacífico. Está sentido Rialte. Está sentido Rialte, todavía está en el piso Rialte. Están los colaboradores de Jonathan Olivera. Ahí, bueno,
1: Francisco,
0: tratando de rearmarlo a Rialte. No sé si habrá tenido un corto o algo, Dani.
1: Sí, también está todavía en el piso. Está la gente de seguridad.
0: La gente de seguridad también que colabora. Bueno, se aplacaron un poco los jugadores de Boven. Es lógico el reclamo. Ahora, si cobras estos penales, tenés 10 por partido, Carlos. Y si estos penales se cobran...
2: Sí, estaba muy, muy, muy, muy cerca, sí. Seguramente habrás visto algún codazo, alguna piña que le tiraron a Rialte, ¿no? Porque de otra manera no sé qué penal hubiera cobrado.
0: Bueno, ahora penal para Pacífico, entonces. Dame dos, tenemos tiempo para vender, ¡vamos!
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0: Bueno, ¿quién le va a pegar, Dani? Me imagino que Johnny Pérez, Enzo López, Solorza. ¿Quién le pega el penal de Pacífico?
1: Enzo López agarró la pelota, ¿eh?
0: Enzo López le va a pegar, entonces. Uno de los goleadores de Pacífico en el campeonato. Contra el Arco Norte. Julián Bodón que lo charla, como el Divo Martínez.
1: ¿Sí? Francisco, acordémonos que Jonathan Pérez erró el penal el partido pasado.
0: Claro. Así que, bueno, vamos a ver qué pasa. Va a contar los pasos correspondientes el árbitro Martín Olate, que venía trayendo una buena tarea, pero bueno, no vimos la jugada del penal, no podemos decir si fue o no, pero bueno, el árbitro estaba mucho más cerca de nosotros, no dudó marcar la pena máxima. Habrá penal para Pacífico, minuto 47 de la primera etapa, contra el Arco Sur, llegará el envío, levanta los brazos de la cruz, toca el travesaño, tremendo, muy largo, muy lungo, Julián Modón, que se quiere transformar en figura, va a ir Enzo López, va a acomodar la pelota, el vientito lo mueve.
1: El viento le movió la pelota.
0: Enzo López que va a acomodar la vuelta. Se empieza a mover la bola con el vientito del sur-suroeste de corta por momento. Le va a pegar Enzo López entonces con pierna derecha. La acomodará contra el palo izquierdo. A media altura va a ir Enzo López. Va el 11 de Pacífico. Llegó, le pegó. Tapó al arquero. Va Viñolo por arriba del travesaño. Julián Podón, sí, grita al viento, tapó el penal contra el palo derecho a media altura. Julián Podón le negó Pacífico la apertura del marcador. Ejecutó Enzo López con pierna derecha contra el palo derecho del arquero. Ahí fue Julián Podón, lo tapó a media altura, dio el rebote. Viñolo que entró a la carrera, tiró por arriba del travesaño.
1: Muy grande.
0: Julián Podón hoy se vistió de héroe, Carlito.
2: Exactamente, fue Enzo López, sí. Qué problema Pacífico con los penales, ¿no? El otro día, el domingo pasado contra Colón, Johnny Pérez, y ahora el que erra, hay que darle los méritos a Julián Podón. Francisco, se tiró muy bien contra el palo derecho, ahí fue la pelota, no va a terminar bien el partido.
0: Hay una roja para colaboradores, ayudante de Bowen, pero ¿por qué si ya había pasado la jugada, Dani?
1: Para dos colaboradores del Deportivo Bowen, ¿eh?
0: Bueno, colaboradores del Deportivo Bowen expulsados. Seguramente que le dijeron algo al árbitro del partido. La gente de Bowen considera que no había sido penal. Igualmente lo atajó Julián Podón. Ya había pasado la historia. Se va un colaborador del cuerpo técnico. Dos colaboradores del cuerpo técnico del Deportivo, ¿eh? Dos colaboradores del Deportivo. Bowen se va con roja mostrada por el árbitro Martín Olate. 48 minutos, lo más picante llegó al final.
2: El penal que, bueno, que muy bien Julián Podón, porque se tiró a la derecha, ahí fue con las dos manos, con todo el cuerpo, bueno reflejo, bien de pierna el arquero, atacó un penal bárbaro, esto sigue 0-0.
0: Se viene el cierre de la primera etapa que tuvo los mejores condimentos en los últimos dos minutos, señores. 49 tenemos ya, hay salida para el Deportivo. 0-0 está la historia aquí. Empatan Colón y Andes, empatan Real del Padre Villotuelo, la salida para el equipo naranja. Son los últimos segundos de la primera etapa, lo hace todavía Ponce, la pone para Lautaro Fernández, largo envío para Romero, la busca Jesús Funes, completa despejando Lautaro Gatica, va otra vez Romero con Lautaro Fernández, la pinchó, lo metieron al área, mía, grita el arquero Mariano Rodríguez, sale y controla el 1 de Pacífico, 49-30, se muere la primera etapa, viene el árbitro de partido mirando el cronómetro, la aguanta el Cebo Olmedo, la pelota le pega en la espalda, quita Torres, se la regaló Del Seco la pone para Enzo López, que malogró el penal para Pacífico, se la tapó a la pelota Julián Podón, le tapó el penal al hombre de Pacífico, y ahí salía para Bowen otra vez, y viene por izquierda para Jesús Funes, y la puso dentro para Romero que puede quedar cara a cara con el arquero, tocó Viñolo le sacó a Romero al 7 del Deportivo Bowen la posibilidad del gol, ¿eh? Ahí viene la pelota para Pacífico, otra vez falta contra el Seco, se está calentando el partido, ¿eh? Lo mejor que le puede pasar a esto es que se termine rápido, no sé hasta cuánto más vamos a jugar, 50 minutos.
2: Ya está, seguramente que lo va a cortar porque se está complicando solo, ¿sí? Porque cada falta ahora y la gente de Bowen la va a reclamar. Qué bien Funes, qué bien se la aguanta solo, ¿no? Le había dado una pelota bárbara al número 7, pero bueno.
0: Perdóname, viene la pelota para Riante, pegó en el brazo el hombre del Deportivo, no hubo intención. Fue buena esa contra de Pacífico, la metía Viñolo de derecha a izquierda, atrás, trepada de Vasconcelos, metió en centro atrás. Riante ensayó un remate que pegó sin intención. En el brazo un hombre del Deportivo Bowen. Hay salida para esto, fue buena esta para Pacífico, hay salida para el naranja. 51 minutos, se muere la primera fracción. Se termina la primera fracción con dos hombres de colaboradores del cuerpo técnico de Peñarol expulsados en Bowen después de que Podón le atajara el penal, le dijeron algo al árbitro del partido. Le va a pegar Raúl Escudero que estaba molestado y se terminará la primera etapa. Ataca Bowen estos últimos intentos hacia el arco norte. Se muere la primera fracción, señores. Viene la pelota en el aire, el árbitro que mira el cronómetro. La sacó arriba Mauro Páez, se va al lateral, corresponderá al lateral para el Deportivo. El árbitro dice no más, ha terminado la primera etapa, ha terminado el primer tiempo. Bowen y Pacífico empatan 0-0. Habla Dani con el arquero de Bowen, habla con Julián Podón, la figura de la tarde. El pibe atajó un penal a Enzo López, minuto 45 de la primera fracción. Se retiran protagonistas, los de Bowen van a buscar al árbitro, para marcar la cancha en el penal. Anda Dani, habla con Julián Podón, con el pibe de Bowen que ya se ha transformado en héroe, porque le atajó un penal clave a Enzo López, mientras los hombres de Pacífico también le reclaman reclaman algo al árbitro. Bueno, todo el mundo le reclama al árbitro del partido. Julián Modón le tapó a Enzo López a los 45 en esta primera etapa. El penal 0-0, que creo que en el balance es justo. Dale vos con el arquero de Boven, dale.
1: Sí, así estoy con el del primer tiempo. Juli, ¿qué pensaste en la cuando te pusiste?
4: Sí, hola, enseguida hablo. Parece.
1: Va a decir habla.
0: Bueno, no quiero hablar demasiado, no quiero Boven. Bueno, es la figura, los nervios de punta, Se retiran los protagonistas. Creo que el balance está bien, Carlos. El 0-0 es justo, porque ha sido muy equilibrado el partido. Enseguida vamos a estar ampliando y demás, pero creo que está bien el 0-0, ¿no?
2: Sí, bueno, Pacífico tuvo dos o tres situaciones. El penal fue muy claro, apareció muy bien el arquero. Después tuvo otra, sí, después del penal, para mí que fue la mejor, donde Vasconcelo sí le pega y que le pega en la espalda a Seba Torres. Esa para mí tenía destino. Si bien Pacífico fue un poquito más, tuvo dos o tres situaciones de gol, el 0-0 está bien en una mitad de la cancha de que fue muy poblada, que los dos presionaron y se jugó muy poco, ¿no?
0: Se jugó poco, más roce que fútbol hubo esta tarde nubladita aquí en el estadio de la Unión Social y Deportiva Boven, donde en Quinta ganó Pacífico 3-1. Colonia Andes empatan Real de Pares, Villatuele. Enseguida repasamos todos los resultados, lo que tiene que ver con el fútbol de Alvear en la penúltima fecha del campeonato. Abrimos una pausa y enseguida volvemos al estadio del Deportivo para Boven y Pacífico 0-0 con este empate. Boven se mantiene quinto en el campeonato. Hasta ahora, las semifinales, hasta ahora una fecha de final serían con Ferro frente a Boven y Colón Andes, porque por diferencia de gol, Pacífico por resultados entre sí estaría superando a Ferro y se quedaría con este empate Pacífico con el primer lugar en el campeonato. Pausa y enseguida volvemos de la Perla Distrital del Este.

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5: Bien amigos, estamos volviendo de la cancha de la Unión Social Deportiva Boven. Atenti que hay gol de Real del Padre. Real del Padre le está ganando de visitante a Villatul por 2-1. Y la pelea por el quinto lugar es entre Boven y Real del Padre. Igualmente con este empate, Boven es quinto. Por diferencia de gol, Boven tiene menos 1. Real del Padre, que está ganando, tiene menos 9. Y además los resultados entre sí también siempre lo benefician a Boven, que ganó 2-0 los dos partidos contra el Real del Padre. Así que hasta ahora sigue estando quinto en la Unión Social y Deportiva Bowen. Aquí están los protagonistas, está volviendo Pacífico a la cancha. Pacífico y Bowen están empatando 0-0 en el fútbol de AFA. El clásico fue por Huracán. Huracán acaba de ganarle con goles de Caicedo. Dos veces le ganó Huracán de visitante a San Lorenzo. Se quedó el equipo quimero con la victoria. Ganó entonces Huracán 2-0 frente a San Lorenzo. 17:45 juegan en La Plata Gimnasia con Barraca Central y Defensa y Justicia con Newell's. Esta noche 20:15, lindo partido Argentinos Racing por la Primera Nacional. Atlanta le ganó a Temperley 1-0, Ferro le ganó a Los Andes 2-1, Morón le ganó a Casuso 4-1, está ganando Godoy Cruz. Godoy Cruz está derrotando en Mendoza en 40 el primer tiempo, 2-0 a Chaco Forever y se mete entre los 4 o 5 mejores de la zona A del campeonato. Vuelve Bowen, vuelve Pacífico para el segundo tiempo. Qué frío que se puso la tarde. Carlito Lorenta comenta el 0-0 de la primera etapa.
4: 45 minutos de Bowen 0, Pacífico 0, porque el partido fue en sí muy, muy parejo, sobre todo en la mitad de la cancha, se prestaron la pelota, fue cortado, de rato fue aburrido. Pero bueno, llegó el minuto 41 cuando vino el penal, ¿sí? Que dio el árbitro, muy bien el arquero del Deportivo Bowen, Julián Modón, porque fue a la derecha, ahí se tiró. Después vino otra jugada del Sport Club Pacífico, donde no la termina bien Vasconcelos, pero esa pelota sí tenía destino re. Y Bowen tuvo una muy, muy clara allá a los 31, cuando Jesús Funes sacó un zapatazo tal seco, alcanzó a tapar el zapatazo ese, porque ese zapatazo tenía destino re. El partido fue muy parejo, trabado, sí, los dos presionaron muy, muy fuerte, y por eso están 0-0.
5: Están volviendo los equipos para realizar el partido. Entonces, Dani, te pregunto abajo. 6 cambios para esta segunda etapa que está a punto de comenzar.
6: Sin cambio los dos equipos, Francisco.
5: Bueno, pito el árbitro Martín Olate, señores. Se juega la segunda etapa.
0: Pito el árbitro. Ya se juega el segundo tiempo.
5: Pacífico atacará hacia el arco norte. Pito el árbitro Martín Olate, las líneas son Sergio Aguilera y Paxi Sosa. Mira la pelota para Pacífico, la pelota para Mauro Páez, corto en el fondo, otra vez el 5 Lautaro Fernández, el 5 el Deportivo, toca para Romero, largo en vivo por derecha para Jesús Funes, Jesús Funes contra el Seco, va Jesús Funes, falta para Miguel del Seco, falta del Seco contra Jesús Funes, trata de amortiguar el golpe de Jesús Funes en la caída, ahora tiro libre para el equipo naranja, 1 minuto de segunda etapa, está ganando Real de Pares, 2-1 frente a Villa, todo el clásico, el equipo azul se va 21 puntos, pero Bowen con este clásico empate también tiene 21 puntos, por eso, por diferencia de gol, Bowen mantiene la quinta posición. Hoy las semifinales serían Ferro con Bowen y Colón con Andes, porque en la cima del campeonato están Pacífico y Ferro con 43, pero Pacífico tiene más 37, Ferro también tiene más 37 de diferencia de gol, increíblemente empatan la diferencia de gol, pero los resultados entre sí determinan que Pacífico ganó los dos partidos contra Ferro 1-0, por eso Pacífico se está quedando con la etapa clasificatoria, ahora fecha del final, ahora tiro libre, ¿quién le va a pegar? Torres para el equipo naranja, viene la pelota contra el punto el penal, pero es arriba, el arquero Mariano Rodríguez, sale, controla y puso el manotazo largo para Enzo López y viene contra la banda central, se la tiró afuera el número 7, Romero aquí frente a nuestra posición, el lateral corresponderá para Pacífico, se está poniendo fresca la tarde Pachomba, 2 minutos de la segunda etapa, 0-0 acá Colonia Andes, 0-0 también, está la lotería de Andes también, saludo para la gente de Andes, hay actividades por todos lados, la pelota para el fondo, la defensa de Bowen, la busca Brian Castica, pelea con la marcación del hombre de Pacífico, Novo, Mauro Torres, Mauro Páez mete el centro, la pelota por detrás del horizontal, por detrás de los tres palos, se fue ancha la bola de Mauro Páez, saque de portería para el Deportivo, 2 minutos, segunda etapa, 0-0.
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5: Salida, está. El arquero tiene la pelota con el dedito arriba, porque el viento la mueve por momentos. le va a pegar Sebastián Torres, el central del Deportivo. Hay salida para el naranja, ataca el arco, salió mal, Torres la regaló, se recuperó Lautaro Fernández, la empaló larga al fondo de la defensa de Pacífico, la bajó Jonathan Pérez y este para Enzo López, de cabeza Torres otra vez, la tira por izquierda para Jeremías Escudero, el día Deportivo Boven que no la puede pellizcar, la viene trayendo Enzo López, toca para Vasconcelos, Vasconcelos que mete un centro de gol, lo buscó Olmedo, no pudo enganchar el taco, bien Pacífico en el arranque del segundo tiempo, lo veo mejor paradito que el Deportivo, la trae Jeremías Escudero, viene el día del Deportivo Boven, se le quedó la bola atrás, sacó Mauro Páez, mejor Pacífico en el arranque del complemento, dejó pasar, la pusieron para el rete, pegale, por arriba, del travesaño, se perdió el gol Riarte, cuando estaba adelantado, pero fue buena esta, ¿eh? Entró Pacífico más enchufado que Boven, Pacífico entró a 2.20, Boven entró a 12, gol, Carlito.
4: Sí, mejor el Sport Club Pacífico, presionando mejor, manejando mejor la pelota, Solorza se hace dueño junto a Enzo López, estará buena para Riarte, aunque está en posición adelantada, se le fue arriba, pero está mejor el Sport Club Pacífico.
5: Bien el centro de Mauro Páez, entró enchufado Mauro Páez por derecha, metió un centro, abrió las piernas, Olmedo dejó la pelota para Riarte, que sacó un remate fuerte por arriba del travesaño, pero estaba todo invalidado por posición adelantada, saca la defensa del Deportivo, en las alturas ganó Coronel, la busca Enzo López, pelea por la bola, ganó el número 5 local, Lautaro Fernández, maniobra por debajo de la platilla del Deportivo, la pusieron larga para Tobias Ponce, el 4 que se suma como delantero, buena pelota para Ponce que va a pelear contra Dalseco, contra Solorza, ganó otra vez Solorza, no, la recupera Boven, largo mío por derecha para Jesús Fuentes contra la línea final, se pierde la
4: corner.
5: Pelota, corner, es corner para el Deportivo, es el primero de la tarde, Dani, para el Deportivo, el primer corner de la tarde.
6: El segundo del partido y el primero para el Deportivo, le va a pegar Brian Gatica.
5: El segundo entonces para el Deportivo.
6: El segundo del partido.
5: Al segundo del partido, claro, el primero para el Deportivo Boven, le va a pegar Brian Gatica. Ahí tiro de esquina, dame uno.
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5: Le va a pegar entonces el número 3, Raúl Escudero, tiro de esquina, ojo, lo mete cerrado, le va a pegar a Tica, digo, mira la pelota contra el segundo palo, abierto al punto, le pelaban Pérez arriba, le buscaba Jesús Funes, quedó ahí, sacó Jonathan Pérez, cayó el hombre de Boven, cayó Funes en el área, no hubo falta, no hubo penal aquí, saca Enzo López, completa despejando Romero, ha puesto todo el Romero, no arrugó nunca el 7 del Deportivo, ha presionado siempre, la reventó Johnny Pérez, larga contra para Pacífico, trepaba en esa altura Sebastián Olmedo, kilómetro cero en la cancha, largo envío brejera para el Seco, cortó en el fondo otra vez el Torres para el Deportivo Boven, la pone larga para Tobias Ponce, tan larga la pelota se pierde por última línea o por línea lateral, ahora lateral para Pacífico, un poquito mejor Pacífico, un poquito mejor Pacífico con más insinuaciones por allí de querer ganarlo, Carlitos, ¿no?
4: Exactamente, un poquito mejor Pacífico, queriendo jugar un poco más al fútbol, intentando llegar con velocidad, con fútbol, es un poquito mejor Pacífico.
5: Bien, otra vez al Seco, mete la pelota al área, quedó ahí, media vuelta, gol. ¡No!

0: clasifico. Una contra letal por izquierda, la armó toda el Seco, llegó al fondo el Seco, metió un centro atrás y de media vuelta con un latigazo con pierna izquierda, Seco contra el palo derecho de Julián Bodón. Vasconcelos, Lautaro Vasconcelos, 6 minutos de la segunda etapa, lo pone a Pacífico arriba. Lo acabamos de decir que Pacífico entró en otra sintonía del segundo tiempo, entró enchufado, 220 Bóveda, 12 Bori, ahí está. A los 6 minutos Lautaro Vasconcelos sorprende con un remate cruzado bajo, antes de estirar el arquero nada pudo hacer, la metió contra el segundo paro, 6 minutos del complemento. Pacífico más puntero que nunca, lo sufre Boven y lo sufre Ferro, porque Pacífico se mantiene el líder absoluto del campeonato y porque además este gol lo festeja Real del Padre, que se mete quinto en el campeonato y Boven se queda fuera del reducido a la fecha del final. Lo gana el Lobo 1-0.
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2: Y vino cuando decíamos que Pacífico era mejor porque manejaban mejor la pelota de velocidad. Vino la velocidad porque Dal Seco sacó una velocidad importante, desbordó, sacó un buen centro y ahí apareció el número 8, Vasconcelos, para meterla bien contra el palo derecho, bien abajo, nada que hacer para el arquero Julián Modón. Y así Pacífico encuentra el gol que le devuelve la punta del campeonato.
0: Y ahí viene Jesús Funes, se cometieron falta contra él, falta, falta en la puerta de Cuadro Grande contra Jesús Funes. Gómez se está quedando afuera del reducido, hay una amarilla para el hombre de Pacífico, Dani.
3: Sí, Francisco, fue molestado el número 6, Maximiliano Coronel.
0: Bueno, molestado Coronel entonces. ¿Cómo está el campeonato? Pacífico liderando entonces el certamen con 45, Ferro 43. ¿Pero qué pasa ahora? Colón y Andes ya están clasificados. El quinto es Real del Padre con 21, Boven queda con 20. El gol de Pacífico lo sufre Ferro, pero lo disfruta Real del Padre, porque esta derrota de Boven lo mete a Real del Padre, quinto en el campeonato. Un Real del Padre que en la última fecha tendrá que derrotar a Colonia López. Por eso Colonia López todavía no está salvado de la promoción. Y Argentino que tendrá que derrotar a Boca. Aquí tiro libre para Boven. Le pega a Tica, tiró, tapó el arquero, dio rebote, tapó el arquero otra vez. Quedó ahí, piden penal. El árbitro dice córner. ¿Qué pasó? Piden penal a algunos jugadores de Boven, pero qué pelota que tapó Mariano Rodríguez, el arquero de Pacífico. La pelota envenenada le picó 2 metros adelante de su humanidad en el tiro libre. Dio rebote el arquero y ante la trepada de Franco González volvió a tapar. El arquero se salvó. Hay segundo tiro de esquina para Boven, se salvó Pacífico. Viene la pelota contra el segundo parón. Varios arriba. Mariano Rodríguez, el arquero de Pacífico, controló. Esta fue la más clara de Boven en el partido.
2: Esta fue la más clara de Boven en el partido porque le pegó muy bien Brian Gatica contra el palo izquierdo del arquero. Ahí dio rebote. No pudo llegar por poquito el delantero González y ahí dio el tiro de esquina. Fue importante esta para el Deportivo Boven.
0: Sí, señor, 9 minutos y medio. Casi 10 minutos de la segunda etapa. Gana Pacífico 1-0. Villatuel está perdiendo el local 2-1 y se despide de la chance de clasificar para el torneo reducido. Se está metiendo con esta victoria Real del Par entonces, quinto en el campeonato. El árbitro que dice que vienen los cambios. Vienen los cambios en el Deportivo Boven. Soto necesita al menos no perder este duelo frente a Pacífico. Hay cambios en el naranja. ¿Quién se prepara? Nehuel López,
3: Agustín Soto.
0: Nehuel López en Boven y en Pacífico. ¿Quién, Dani?
3: Agustín Soto se prepara para entrar por la visita.
0: Agustín Soto en Pacífico. Nehuel López se viene en Boven enseguida. Te contamos todos los detalles. Dame dos.
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0: Vamos, Dani, vamos con los cambios. Uno por Boven, uno por Pacífico, contame.
3: Muy bien, por el local salió el número 10, Jeremías Escudero, y entró con la 16 de Buen López. Por la visita salió el número 9, Ramiro Uriarte, y entró con la 16, Agustín Soto.
0: Chesu Funes con pelota dominada. Toca para Lautaro Gatica. Viene el 8 del Deportivo metiendo un centro. Corto en el fondo. Enzo López para Pacífico. Se abrió el partido un poquito, ¿eh? Lógico. Bowen tiene que ir a buscar el encuentro ahora. No le sirve la derrota naranja, por supuesto. Bowen tiene que ir a empatar el partido para superar a Real del Padre por diferencia de gol. En el quinto lugar del campeonato. Hasta ahora queda sexto Bowen con 20 puntos. Con 20 puntos queda Bowen. Con 21 está quinto Real del Padre. La pelota la tiene Bowen. La busca Jesús Funes, pide falta arriba, el árbitro dice que no, que cometió falta Jesús Funes contra Coronel. Se abre otro partido, se abrieron otros espacios, se van a ver más goles, parece.
2: Seguramente que ahora vamos a ver otro partido, Francisco, porque Bowen lo va a salir a buscar, va a dejar espacio Pacífico si lo puede aprovechar. Seguramente va a tener varias contras interesantes. Pacífico tiene velocidad, es otro el partido ahora, es mejor el Sport Club Pacífico, que lo gana bien, lo gana 1-0.
0: Coronel sentido, se va a quedar a dormir la siesta con este fresquete. Coronel no quiere ni levantarse. Juego detenido, señores, está sentido el 6 de Pacífico. Tenemos tiempo, dame 3.
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0: Arrancó el segundo tiempo, Colón y Andes se están empatando 0-0. Colón y Andes 0-0. Real del Padre está ganando de visitante 2-1 a Villa Tuele. Y Real del Padre se mete quinto en el campeonato. La pierna arriba que impactó contra la cabeza de Enzo López, jugó detenido aquí en el Estadio del Deportivo. Está sentido el 11 de Pacífico.
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0: Pérez, tiro libre para Pacífico, viaja la pelota al punto del pelón, Pérez arriba, la bajó el Cebo Olmedo, la pelota se le fue larga, la recuperó el Cebo Olmedo, abre por derecha para Vasconcelos, autor de gol, mete un lindo centro, ¡gol! ¡Gol!

0: en seco, tras una buena triangulación, la aguantó toda en ese Olmedo en la puerta del penal, en la puerta del área grande. Ese Olmedo abrió por derecha para que Vasconcelos, la carrera, metiera un centro envenenado y anticipando a todos. Con la cara externa del pie izquierdo, Dal Seco convirtió en gol con una exquisita definición en dos latigazos, en dos contras letales. En 7 minutos lo define Pacífico. A los 6 Vasconcelos, a los 13 Dal Seco. Pacífico lo liquidó, le metió un mazazo al Deportivo Pacífico. 2-0.
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2: Cuando decíamos que Pacífico lo ganaba bien 1-0 y era mejor, vino el segundo. En una buena jugada, porque hubieron 3 pases seguidos, la terminó muy bien Dal Seco, pero participó el número 8 y participó muy bien el Cero Olmedo. Ahí apareció en el palo izquierdo para tocarla Dal Seco y poner el 2-0. El mejor Pacífico lo gana y lo gana bien.
0: Con 2 contras Pacífico, generando algo de fútbol también, termina liquidando la historia. Para mí ya está liquidado el partido, ¿qué querés que te diga, Dos latigazos de Pacífico a los 6 de este segundo tiempo, Vasconcelos. A los 13 lo hicieron entre el Cebo Olmedo, Vasconcelos, centro de Vasconcelos y Dal Seco. Libre de marcas, aguantó la pelota, la tocó con cara externa de pie izquierdo, adelantando solo defensor. Exquisita definición de Dal Seco, ¿no?
2: Sí, muy buen gol y triangular. Lo que pedíamos, Francisco, 3 pases seguidos, vino el gol, es mejor Pacífico. El segundo tiempo entró más decidido a llevarse los 3 puntos, lo gana y lo gana bien. Ya ganó Real del Padre, terminó 2-1.
0: Ganó Real del Padre 2-1, entonces se mete quinto en el campeonato. Los chiquitines de Pacífico se hicieron gigantes hoy, los más petititos, Dal Seco, Vasconcelos, marcaron los 2 goles para el Lobo. ¡Sinani!
3: Sí, Francisco, 3 cambios prepara Pacífico para hacer: Méndez, Lucero Alfonso.
0: Bueno, el Rata Lucero, Alfonso y Méndez para tener la pelota. Sería, te lo comenta Carlos Dorente. Muy difícil para el Deportivo. Tiene que empatarlo el Deportivo al menos. Está ganando Pacífico 2-0. Va la pelota al área. Pega en la mano de Jesús Funes, que le protesta al árbitro. En cualquier momento Funes va a ser amonestado. Le protesta Martín Olate. Empieza a jugarle al Deportivo Boven, por supuesto. La imposibilidad de achicar distancias ahora, porque Boven necesita, ante la victoria de Red del Padre, Boven necesita empatar el partido y pierde 2-0.
2: Exactamente, y se le va a hacer muy difícil porque Pacífico está cada día mejor. Está jugando ahora este segundo tiempo muy bien, maneja ya la pelota. En la mitad de la cancha ya es otra, tiene velocidad, en Dal Seco, en el mismo Vasconcelos. Entonces ya es otro, se van a venir cambios interesantes, donde seguramente los que van a entrar, Méndez va a entrar para manejar más la pelota, para poner más pausa. Seguramente que Alfonso va a entrar por Johnny Pérez, para darle también más minutos a Alfonso. Entonces, este Pacífico, que de a poquito ahora sí lo empieza a ganar y lo gana bien.
0: Y señores, se vieron los cambios. Enseguida Dani nos cuenta quiénes ingresan en Pacífico, quiénes se van en el Lobo. Hay que destacar cómo está la tabla, mis amigos. Pacífico 45, Ferro 43, Colón 32, Andes 25, 21 para Real del Padre, que ganó el clclásico. Boven queda sexto con 20, fuera del torneo de los 4. Boca, la Escandinava, 19, Villatol 15, Colonia López 12, Argentino con 10. En la próxima fecha, Argentino, Boca, Real del Padre con Colonia López, Pacífico con Villatuel, Andes, Boven y Colón Ferro son los partidos que vienen para la última fecha de la etapa clasificatoria de M2. Y vamos con los cambios.
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3: Muy bueno, bien, tres cambios por la visita. Salió con la número 6, Maximiliano Coronel. La 7, Mauricio Dal Seco. Y las 11, Enzo López. Y entraron con la 18, Fernando Alfonso. con la 17 Diego Méndez y con la 18 Marco Lucero.
0: Bueno, quema otra ventana el técnico de Pacífico, donde le rodaje, los muchachos están en el banco. Un Pacífico que está tranquilo, ahora gana 2-0. Casi 20 minutos del complemento, 19 tenemos infracción. Mira el centro de Gatica, la pusieron para Jesús Funes, al corto Viñón, la puso larga para Olmedo. Olmedo ha aguantado todo en Pacífico también, grande gasto, el número 10 de Pacífico. Sebastián Olmedo ganó la pelota, Olmedo la puso rápida para el Rata Lucero, cortó en el fondo otra vez Romero, se viene el 7 del Deportivo. Cayó Jesús Funes, pide falta, la tiene Romero, mete un centro, pegón, Viñón lo saca, Viñón con pierna derecha. Y a correr porque nace la contra para el Lobo, la tiene Seba Olmedo, se durmió, se viste Olmedo, la robó la pelota Lautaro Fernández, toca rápido por la izquierda para Franco González, y se viene buena búsqueda del descuento que le permite soñar con el empate, y lo pone larga para Raúl Escudero por la izquierda, Escudero otra vez para Nehuel López contra Alfonso que ganó el hombre de Pacífico, que recién ingresó en este segundo tiempo, la trepada larga para Vaconsuelo, el autor del primer gol de Pacífico, viene el número 8 de Pacífico, de buen despliegue, pega la pelota en el 5
3: Francisco
0: Fernández, se pierde afuera, el lateral corresponde para Pacífico. Te escucho, Dani, te escucho abajo.
3: ¡Prendieron el calefoncito! ¡Prendieron el calefón!
0: Sí, prendieron el calefoncito, ¿cómo están las tablas, no? Están calentando el agua para bañarse los muchachos, hay mucho humo aquí en la zona de vestuarios, hay salida otra vez para Pacífico, viene Mauro Páez, mete el centro, pega la pelota en el nombre del Deportivo, ¿córner eso o pegó en Diego Méndez? Pegó en el nombre de Boven,
3: córner
0: Ponce, le pegó en la espalda cuando miraba la pelota que le llegaba, le pegó en la espalda y córner para Pacífico. Desde lo anímico también Bowen empezó a perder el partido. Dani, contame quién le pega en el tiro de esquina.
3: Tercer tiro de esquina le va a pegar a Agustín Soto.
0: Le va a pegar a Agustín Soto entonces, que ha ingresado a este segundo tiempo y tiro libre. Dejó su lugar para Diego Méndez. Ahí viene el casaca número 17 para Pacífico. Toca para Soto. Y tiene la pelota en su poder Soto y va a lotear con la misma. Mete la pelota en el fondo de la defensa de Bowen. Mete el centro, buscaba a Sebastián Olmedo. Peleaba con el central Torres. Se fue afuera. Corre, pide Olmedo, no. Tarjeta amarilla en el camino también para Seba Olmedo.
3: Sí.
0: Seba Olmedo por tirar la pelota lejos. Tarjeta amarilla, Dani, anotamos entonces.
3: Amarilla para Sebastián Olmedo.
0: Amarilla para Sebastián Olmedo, candidato para el cambio enseguida. ¿Quién queda en el banco de Pacífico? Contame. ¿Quién queda en el banco del Lobo?
3: Muy bien, quedan Elías Rivas, Agustín Gisel y el número... 15, Bruno Candela.
0: Bueno, veremos si quema la última ventana Jonathan Olivera. El partido está liquidado, Carlitos. ¿Qué querés que te diga? No lo veo a Boven con ánimo de lograr un empate,
2: sí,
0: ¿no?
2: Está muy difícil para el Deportivo Boven. Aparte, Pacífico está manejando mejor la pelota, está bien parado. A Boven le cuesta muchísimo poner un nombre para que vaya a definir. Todo puede ser de una pelota parada como la que tiene ahora, pero bueno, se le hace muy, muy difícil al Deportivo Boven.
0: La gente de Real de Paro volviendo de la cancha de Villatuelo, ¿no? Con la sintonía de Radio 1, se metió quinto hasta ahora. Boven está sexto con esta derrota. Red de Pare 21, quinto, sexto, está Boven con 20, se define la última fecha, Dani, amarilla por nombre de Pacífico.
3: Amarilla para el número 5, Leonardo Solosa.
0: Bueno, o para Vaconsuelo, hay tiro libre para Boven, ha metido Brian Gatica que mete un centro, sacó el defensor de Pacífico, lo tiró afuera, se perderá por línea lateral y salida para el Deportivo, que se desespera en la búsqueda del descuento, 22 minutos del complemento, gana Pacífico 2-0, ha ganado Real del Pare 2-1 visitante frente a Villatuelo, y Real del Pare se está metiendo quinto en el campeonato, eliminado Villatuelo, en la última fecha se definirá quién juega la promoción. Argentino, que tiene 10 puntos, va a recibir a Boca la Escandinava. Colonia López, que tiene 12, tiene que ir a no perder con Real del Padre. Real del Padre tiene que ganar para aguantar el quinto lugar en el campeonato. Qué definición, Carlitos, ¿eh? Porque lo de Argentino no hay que darlo por descartado. Argentino tiene que ganar a Boca. Pero Colonia López no puede ni empatar con Real del Padre,
2: claro,
0: es tremendo.
2: Exactamente, por eso te decía que Argentino todavía depende de sí mismo. Tiene que ganar Argentino. Por empezar, tiene que hacer bien las cosas y ahí ver qué va a pasar con Colonia López, que también tiene que ir a ganar con un Real del Padre que para mantener el quinto lugar, para meterse en torno a los cuatro, también tiene que sumar de tres.
0: Claro, porque Real del Padre no puede ni empatar con Colonia López, porque si Real del Padre empata con Colonia López y Boven le gana a Andes de visitante porque juega en la Coqueta, Andes, Boven quedará quinto. O sea, acá no puede especular nadie, señores. Viene Franco González con Bocho, mira, la perdida de correr. Trepa Vasconcelos, qué bien que juega el 8 de Pacífico. El motorcito de Pacífico por derecho, el número 8 Vasconcelos, tocó para ese Olmedo, Olmedo para Vasconcelos, llegó a la línea, finalmente el centro, la pelota pegó en Torres. Se va a ir afuera, no, la recuperó Raúl Escudero. Viene entre el Deportivo, pegó la pelota en el nombre del Deportivo Boven en Brian Gatica. El lateral corresponderá para Pacífico, lo veo desde lo anímico, desde lo futbolístico, mejora Pacífico, lógicamente con el 2-0, está más cerca Pacífico del tercero que Boven del descuento. ¿Qué querés que te diga? Le pegó el rostro al cielo de larga distancia, cerca del palo izquierdo, pero lo veo mejor a Pacífico, más cerca del tercero Pacífico que Boven del descuento, ¿no?
2: Exactamente como vos decís, Francisco, está bien paradito, el rato también se paró cerquita a Solorza, sí, un Diego Méndez que cuando la agarra los hace jugar, está mejor el Sport Club Pacífico.
0: 24 el segundo tiempo, gana Pacífico, 2-0, se viene otro cambio en el naranja, acá, dame dos.
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0: Fue Lautaro Gatica, el 8 del Deportivo, o no, enseguida vemos, vamos a ver quién se fue en el Deportivo Boven. Ahora salida para Mariano Rodríguez, entonces, en 25 minutos del complemento, fría la tarde, se nubló definitivamente, había alguna posibilidad de ver un poquito de solcito, pero nada, cielo gris, hay amenaza de llovizna para la noche de hoy, próxima amargada para Alvear, y también aguanieve que puede caer para San Rafael y para el Liguir en la próxima amargada. La pelota la tiene Pacífico otra vez, la busca el Rata Rucero, la pone para el número 15 de Pacífico, la aguanta Soto, Soto que va con el Rata Rucero, cayó contra el paredón, no hubo falta, es el árbitro, sale Olate, el árbitro del partido junto a la jugada, la recupera Pacífico, la trae Solorza, toca para Viñolo, Solorza que abre juego inteligentemente por derecha, aquí viene el 4 de Pacífico tocando atrás para Johnny Pérez, y este clarifica juego en la ofensiva para el Lobo, se presta la pelota en el medio, sí, Dani, te escucho.
3: Un cambio por el lado del local, salió el número 2, Sebastián Torres, y entró con la 18, Ariel Ale.
0: Ariel Ale por Torres, entonces. En la defensa del Deportivo Boven, la tiene Diego Méndez. La pinchó, la puso para el Rata Rucero, cortó en el fondo todavía Ponce. Tira la pelota a la calle Artaza, lateral para Pacífico por derecha. El partido está cerrado. ¿Qué crees que te diga, Carrito? Después del segundo gol, murió Boven.
2: Sí, después del segundo gol quedó todo cerrado para todo el Sport Club Pacífico. Lo gana bien Pacífico, maneja la pelota, tiene todo, está más cerca Pacífico del tercero que Boven del descuento.
0: 26 minutos y medio de la etapa final, ahora lateral para el Lobo, ¿quién lo va a hacer? Mauro Páez, el lateral para ese Olmedo que ha hecho un enorme desgaste y está molestado, lo puso por Vasconcelos, Vasconcelos desborda, metió un centro, la pelota pegó en la cara externa de la red, cerca del par izquierdo, se había ido la bola, movió la red, pero por fuera, por supuesto, del arco, ahora saque de portería para el equipo local, que se desespera en la búsqueda del descuento.
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0: Si se quiere corto, el Deportivo Boven no tiene demasiado arriba, Boven en el banco, ¿no? Muchos delanteros no le quedan en el banco. Contame el banco, ¿cómo queda el Deportivo?
3: Con la número 12, Asiriácono, Calderón, Pascual, Fernández, esos son los cambios.
0: Bueno, quedan pocos jugadores, y Adán Olmedo también.
3: Y Olmedo.
0: Y Adán Olmedo, bueno, no hay mucha potencia ofensiva para que ayuden a Jesús Funes. Vos hubieras sido Jesús Funes solo, ¿no? ¿No? Franco González no ha sido gravitante hoy, ¿no?
2: No, no, en el primer tiempo algunas pelotas que tocó Franco que fue importante, pero después Funes solo arriba se tira a buscar. Lo vuelvo a decir, Francisco, se le hace muy difícil porque no le llega una pelota como para decir... ponerlo, anda a definir, ¿no?
0: Ahí viene Boven otra vez, el héroe que intenta en naranja con Ariel Ale, Ale que va con su compañero Nehuel López, Nehuel López con pelota dominada, saca Johnny Pérez, proyecta juego, guarda con la contra para Pacífico, le tiró a Lara para Vasconcelos, lo tocó el número 6 del Deportivo Boven, Brian Gatica, el árbitro marcó la falta, quedó sentido Vasconcelos, es para amarilla eso, Carlos, lo de Brian Gatica para amarilla porque lo tocó la pasadita al número 8, es una falta táctica. Es una falta táctica sí. la del número 6, Brian Gatica, porque se iba Vasconcelos desbordando solo por derecha. Estaba con posibilidad de marcar el tercero. Esas faltas son para amarillo, son faltas tácticas. No, sí, no son sí. violentas, pero son faltas tácticas.
2: Sí, sí, sí, era amarilla, pero bueno, no le sacó porque también para mí había sido falta antes acá al jugador del Deportivo.
0: Ahí salía entonces para Pacífico, marca el árbitro. 28 de complemento, ya con Huracán, el clásico en Buenos Aires. Huracán le ganó a San Lorenzo por 2-0. Está ganando Godoy Cruz por la Primera Nacional y se mete entre 4 o 5 mejores de la zona del campeonato. Está charrado el partido, charla de Bongo el árbitro, charla de Pacífico el árbitro Martín Olate. Ha ganado Real de Padre frente a Villotel 2-1. Colón y Andes empatan 0-0. Casi en una semifinal anticipada del campeonato, porque para el torneo reducido, Andes y Colón ya están listos.
2: Exactamente, Andes y Colón están listos. Van a jugar primero en la cancha de Andes y después en la cancha del Club Atlético Colón.
0: Sí, señor. Hasta ahora las semifinales serían, a una fecha del final, hasta ahora serían Ferro con Real del Padre y primero, Colón con Andes.
2: Primero en Real y después en Ferro.
0: Sí, sí. Primero en Real, claro. Partido y de vuelta. O sea, la primera semifinal sería hasta ahora, falta una fecha para el cierre de la clasificación, hasta ahora la primera semifinal dentro de 15 días sería Real del Padre Ferro, primero en Real del Padre, y la otra semifinal sería Andes Colón, primera semifinal en Andes.
2: Esa,
0: Colón define.
2: Esa confirmada, Francisco, esa no la mueven ya, ¿sí? La de Colón Andes, se juega primero en Andes y después en el Club Atlético Colón.
0: Sí, señor, eso ya está confirmado. Me decía que se van a enfrentar 3 fines de semana seguidos, Colón y Andes. Se van a conocer de memoria los muchachos, La pelota la tiene Boven. Otra vez va Jesús Funes. Falta contra Jesús Funes, que le han dado duro y parejo en Alguacil. Muy rápido Jesús Funes, la reventó Solorz, atento, el número 5 de Pacífico. Es que Boven es Funes nada más, ¿no? No, o sea, no hay muchos sueños de gol en Boven. Jesús Funes está muy solo, aguanta el número, el de 9, el Deportivo, pero no tiene socios que ayuden como para llevar un poco de peligro hasta el arco de Pacífico, que si Pacífico hubiese jugado sin arquero en el segundo tiempo, es lo mismo, ¿eh? No la tocaba Mariano Rodríguez. Hay salida para Pacífico, 30 minutos, le sobra partido, como 20 minutos, 30 minutos de juego, segunda etapa, gana Pacífico 2-0.
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0: Bueno, cambios en Pacífico. ¿Quién ingresó, Dani? Vamos, Dani, cambio en Pacífico. Se fue Sebo Almeida, entonces, en el Lobo Alvarense. Ingresó Soto en Pacífico. Los cambios en el equipo que dirige Jonathan Olivera. Ahora salida para el Deportivo Boven. Se va a complicar en la salida Lautaro Fernández. No, ganó Lautaro Fernández. Lo puso adentro para Nehuel López, para Luis también. Se le fue largo la bocha, quita el rato Lucero. Completa despejando la pelota para su compañero de equipo. Se presta en la bola. Viene Franco González. Perdió con la marcación del número 4 del Pacífico. Pablo Páez. Páez para Solorza. Solorza para el rato Lucero. Viene el rato, toca otra vez para el rato. Lucero abre por derecha para Pacífico, toquetea el Lobo, viene con casaca número 16 para el Lobo, Agustín Soto perdió con la embarcación de Lautaro Fernández, sale con prestancia, la pone, la pica para Jesús Funes, pero no la puede pellejar el número 9 del Deportivo, toma la pelota, Julián Bodón, que le atajó un penal a Enzo López en el cierre de la primera etapa, para que lo Boven, sale y controla,
3: clásico.
0: Y dale, escucho.
3: Salió el número 10, Sebastián Olmedo, y entró con la 16, Bruno Escandela.
0: La 16 tenemos a Agustín Soto, nosotros, bueno...
2: Pero cambiaron.
0: Hubo cambio, Bruno Escandela, entonces, con la 16. Ingresó ahora en Pacífico el ex hombre de Andes. Ingresó Bruno Escandela en Pacífico. Hay salida para Jonathan Pérez, largo envío, lo buscaba Escandela Río, viene buscando a Mauro Páez también, por eso está juego el Deportivo Over, se ha quedado el Deportivo, la tiraron larga para Franco González, se perdió la bola aquí debajo de nuestra posición, el lateral corresponderá para Pacífico, 33 del complemento, gana Pacífico, 2-0.
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0: Va a ser el lateral, Mauro Páez, en kilómetro cero de la cancha, lateral derecho, lateral defensivo, todavía para Pacífico, 2 metros de línea media, la pone larga, quito en el fondo, todavía Ponce, toca para Lautaro Fernández, lo buscó también Ale, uy, qué mal que cayó Viñoro, en kilómetro cero se toma la cintura Viñoro, cayó mal el Viñoro en el choque con Ariel Ale, El juego está detenido, cayó mal Mateo Viñolo en el kilómetro cero de la cancha. Juego detenido, 33, le sobran como 20 minutos de partido.
2: Exactamente, después el segundo gol se terminó todo acá en esta cancha, Francisco, porque es todo el Sport Club Pacífico. Vos ven muy, muy lejos de poder controlar el descuento que los meta nuevamente en partido. Todo el Sport Club Pacífico y se cierra. Seguramente se va a cerrar con un otro gol del Sport Club Pacífico. Está para mí el partido liquidado.
0: Le va a pegar Alfonso en el kilómetro cero de la cancha, en el heliporto, señores, en la rotonda central. Le va a pegar Fernando Alfonso, que ingresó hace minutos nada más. El ex hombre de Colón, que llegó para refuerzo para el regional. Abrió por derecha, la puso por la banda para Diego Méndez. Aguanta Méndez, la tiró larga para el rato. Rosero la buscaba también, el número 16 de Pacífico. Bruno Escandela se pierde la bola afuera. Córner, córner, córner para Pacífico. ¿Quién le pega a Dani de la oreja derecha? Ataque contra el corte.
3: Cuarto tiro de esquina, Méndez le va a pegar.
0: Le va a pegar Diego Méndez entonces. Desde la oreja derecha el ataque, llegará el envío en consecuencia. Abierto porque le pega con derecha Diego Méndez. ¿Quién va al punto del penal? ¿Dónde está Fernando Alfonso? ¿Dónde está Mauro Páez? ¿Dónde está el Rato Rosero? Viene la pelota en el cabezazo. Tapó el arquero. Tapó el arquero. El Rato Rosero anticipaba todo. Tapó el arquero. Tapó Julián Bodón. Taca el fuerte y lejos el arquero del Deportivo. Larga trepada por derecha para Jesús Funes. Se lo quiere llevar a la cancha Solorza. Sí, falta. Falta de Solorza. Lo estaba tomando a la cintura el número 9 del Deportivo. Sabe Solorza que el único que puede hacer algo en ofensiva es Jesús Funes. Tiro libre para el local.
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0: Va por la derecha otra vez, lo marca el Rato Lucero, se la pincha afuera. Es lateral para el Deportivo, que quiere un golcito para soñar con el empate. Necesita Bon empatar este partido, si no, Real del Padre se queda quinto en el campeonato a una fecha de final. Necesita no perder Bowen, cae 2-0 frente a Pacífico. Iba la contra para el Deportivo, la tiró larga por izquierda, la buscaba. Otra vez va Consuelo, el 8 tirado por izquierda. Lo hacen jugar por izquierda, el número 8 va Consuelo. Ha sido lo mejorcito de Pacífico, ¿eh? Qué motorcito va Consuelo. No brilla, pero el pibe está, ¿eh? Siempre está ahí, va Consuelo. Ha sido el motorcito de Pacífico. Regular todo el partido.
2: Siempre intenta el pibe, siempre tiene un ida y vuelta interesante, sea por izquierda, sea por derecha. Es interesante el trabajo y hoy le agregó el gol.
0: 35 de la etapa final, gana Pacífico 2-0. Saca Lautaro Fernández. El 5 del Deportivo la tiró en línea recta para Jesús Funes. Lo anticiparon a Funes, la completa despejando otra vez Lautaro Fernández. Regala la pelota a Bowen, la ponen por izquierda. Falta contra el Rato Lucero, falta contra Viñolo. Dos hombres de Pacífico en el piso. Ojo, está sentido el hombre del Lobo, ¿eh? ¿Quién es Soto? Está sentido el hombre de Pacífico.
3: Agustín Soto.
0: Está sentido el hombre de Pacífico. Juego detenido, tiro libre para la visita que gana 2-0.
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0: Vamos al cambio, Franco. Vamos a la línea 2. Le va a pegar Alfonso. Hay tiro libre para el Lobo. Línea recta por izquierda. Va la pelota, pica, se pierde por última línea. Cambiamos, vamos a línea 2. Vendemos a los micrófonos de la 1.
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0: La busca otra vez Bowen, va otra vez la pelota por derecha, la pinchaban al área, la buscaba Ale, la buscaba también Romero, se empujó con algunos jugadores de Pacífico, ahí va a buscarla también Nehuen López con Ale, pero no ha pasado nada, el árbitro está invalidando todo, parece que viene a posición adelantada el hombre del Deportivo Bowen, 38 de complemento, Pacífico lo gana Vientos 2-0, Carlos, esto está cerrado, ¿no?
2: Esto está cerrado, ya lo dijimos, después del segundo gol del Sport Club Pacífico, para mí quedó totalmente cerrado, a Bowen le cuesta mucho una eternidad poder meter a un jugador o poder crear una situación de gol. Pacífico lo maneja, lo gana bien, con dos o tres jugadores en punto alto. Uno más Consuelo, el otro el que salió del seco. Me gustó el trabajo de Solorza.
0: Bueno, ¿qué pasa con Pacífico en el regional? Confirmado Pablo Castro como técnico.
2: Exactamente.
0: Y vienen como 10 refuerzos, 12, ¿no?
2: Sí, entre 12 y 15 jugadores seguramente. Lo que están esperando que la semana que viene, la otra, ya se defina quiénes bajan y quiénes siguen en el argentino A. Entonces, para que los jugadores se puedan empezar a desvincular de su equipo y puedan venir, ¿no?
0: Bueno, ¿quiénes vienen? ¿Se puede saber algo? ¿Se puede? ¿Algún arquero vendría?
2: Sí, vendría un arquero de Neuquén, sí, vendría Peñalosa, sí, ya casi un hecho. Herrera sería, estaría muy cerca también de cerrar. Bueno, por ahora los jugadores que dicen que pueden ya estar la semana que viene, ¿no?
0: Recordemos que el campeonato arrancará a fines de mes, fin de agosto. Por San Rafael ha sido invitado Gush, Gush, Quiroga y Huracán. Son tres los equipos de San Rafael, Gush, Quiroga y Huracán. Pacífico por Aviar únicamente, Ferro no fue invitado, además está suspendido Ferro por un año por los incidentes del año pasado, así que Aviar tendrá un solo representante este año y por Valargo serían dos, así que seis equipos, uno intuye que habrá dos zonas de tres equipos, bueno, veremos, viene Pacífico, trae con pelota dominada, mete en el centro, le pegó el arco, el rato Lucero mordido contra el segundo palo, entraba el hombre de Pacífico por aquella banda, por el sector izquierdo, se perdió el tercero,
4: Soto.
0: Está sentido el Pacífico, ¿quién es?
4: Soto.
0: Soto,
4: ¿estás
0: sentido?
4: Solorza,
0: ¿estás sentido en el área de Boven? Bueno, poco cambia esto, 39 minutos de la etapa final. Pacífico más cerca del tercero que Boven de pisar el área de Mariano Rodríguez. No lo tocó el arquero de Boven, el arquero de Pacífico. En el segundo tiempo todo ha sido el Lobo y con los goles se fue diezmando el sueño de Boven de conseguir al menos un empate. Real del Pare ganó el clásico frente a Bellator y se mete quinto en el campeonato con 21 puntos. Boven queda con 20 en la sexta posición. Viene a traer la pelota para Escandela, Escandela que la mete adentro otra vez. Viene el rato a los cero, media vuelta. La pelota rebotó el nombre de Pacífico, le pegó de primera. Diego Méndez por arriba del travesaño. Balas que pican cerca, se ha salvado el Deportivo. Más cerca Pacífico del tercero que Boven de llegar al medio del área, al medio de la cancha. Digo, Boven está quebrado en lo anímico, en lo futbolístico. 40 minutos, gana Pacífico 2-0.
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0: Cobertura de la 1, señores. Ayer empató Boca con Vélez 1-1 en cancha de Huracán, donde Boca está jugando de local. También hay que destacar la derrota. Fue tras medio de la 1 de River frente al Tigre, 1-0. En la historia del profesionalismo, River nunca arrancó perdiendo los cuatro partidos y sin marcar un gol. Un hecho histórico ya en la campaña de Chacho Conde, que por ahora dice que tiene ganas y fuerzas para seguir. San Lorenzo en el clásico perdido de local con Huracán 2-0. Están jugando en La Plata, Gimnasia y Barraca 0-0. Defensa y Justicia con Newell's Old Boys de Rosario también están empatando 0-0 al arranque de esta fecha, cuando aquí venía Solorza sacando un remate en las manos del arquero Julián Modón. Está ganando Godoy Cruz por la Primera Nacional 2-1 ahora. Descontó Chaco Forever en 15 del segundo tiempo en Mendoza. Godoy Cruz le gana a Chaco Forever por 2-1 y se mete entre los mejores en la zona del campeonato. Falta contra Jesús Funes aquí. ¿Cómo le han dado a Jesús Funes? Le han dado duro y parejo. Tarjeta amarilla para el rato Lucero, me parece, Dani.
4: Correcto,
0: tocó a Jesús Funes.
4: Correcto, fue por estado número 18, Marcos Luceros.
0: Y Pacífico no regala nada, por supuesto, porque un gol de Bowen lo pondría a tiro del empate. Y Pacífico no quiere regalar absolutamente nada. Dame dos.
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0: Bueno, dos cambios en Boven. Dos cambios en Boven a los 42 del complemento. Adrián Peñaloso mete dos cambios. ¿Quiénes se van? ¿Quiénes ingresan? Enseguida me contás, Dani. Ahora tiro libre. Se fue el 6. Brian Castique, se fue el 7. Rodrigo Romero. Enseguida me confirmás quiénes ingresan. Aparecen las campanitas en el banco suplente del Deportivo. Claro, está muy fría la tarde. Viene el centro para el Deportivo. Va la pelota al área. Sacó el rato Lucero. Completa despejando para Pacífico. El número 8 bajo un solo que ha corrido todo el pibe.
4: Clásico.
0: El desgaste del número 8 de Pacífico. Va la pelota arriba, la busca Jesús Funes, cayó Jonathan Pérez, no hubo falta, sacó Viñolo y la peinaba el rato Lucero. Aquí la tira larga para la defensa del Deportivo. Sacó en el fondo otra vez Tobias Ponce. Contame, Dani, ¿quiénes ingresaron en naranja?
4: Muy bien, salieron el número 6, Brian Gatica.
3: y el número 7, Rodrigo Romero, y entraron con la 13, Jerónimo Calderón, y con la 14, Matías Pascual.
0: Pues gracias, Matías Pascual entró al fondo de la defensa del Deportivo en se muere el partido. 43 del complemento, Pacífico lo gana bien, sobre todo por lo hecho en el segundo tiempo. Va la pelota arriba, otra vez la boca Jesús Funes, otra vez lo buscaba Ale, cayó mal Funes, chocaron con Alfonso. Los dos quedaron tendidos en el kilómetro cero de la cancha, cayó mal Jesús Funes. Cayó mal, caballito de Alfonso, quedaron los dos sentidos, juego detenido, lo mejor que
3: Clásico.
0: Le puede pasar este partido que termina rápido. ¡Sí, Dani!
3: A los 40 minutos, Eliseo Tapia le da el 1-0 Colón.
0: Gana Andes 1-0.
3: Colón,
0: gana
3: Andes.
0: Colón, perdón. Gana Colón 1-0 con Andes. Gana Colón 1-0. Qué campaña la de Colón, Tremendo, claro. Hacía años que no veíamos un Colón tan protagonista del campeonato. Gana 1-0, se agrupa atrás Colón y anda a empatar. Pacífico 45, Ferro 43, Colón 34, Andes queda con 24, 21 para Real del Padre, 20 para Bowen. Así está la tabla de posiciones hasta ahora en el fútbol de General Alvear. Lo que está definido es que Colón y Andes van a jugar en las semifinales, independientemente ya de lo que pase en la última fecha. Colón y Andes, primer partido en cancha de Andes, o sea que se van a enfrentar tres veces seguidas, digamos, casi, ¿no? Salvo el fin de semana, pero después se verán las caras otra vez. El primer partido en Andes y se define en Colón. Y la otra llave hasta ahora es Real del Padre Ferro, se define en Oeste y Pacífico va a la final con el ganador del torneo de los cuatro. Este es el cambio que ha habido este año, de que el ganador de la etapa clasificatoria va a la final con el ganador del torneo reducido. Por eso es importante ganar hoy por Pacífico. La busca Jesús Funes por derecha. Otra vez va Jesús Funes, lo marca el rato, no se lo marca Viñolo también de buena tarea. Recupera para el equipo naranja, toca otra vez para Nehuen López. Lo buscaba Lautaro Fernández, corto, defensa de Pacífico. La defensa de Pacífico está impecable, Carlos. La defensa de Pacífico no ha cometido un solo error hoy.
2: Exactamente, sí, han ganado de arriba, han ganado de abajo. Siempre se la han rebuscado. Para no ser desbordado, ha sido importante el trabajo de los cuatro del fondo del Sport Club Pacífico.
0: Y baje su Funes, solo contra el mundo, baje su Funes. No puede contra todo, la materia es impenetrable. Que su Funes, solo contra el mundo, qué guapesa que pone el negro, Tremendo lo del número 9 del Deportivo Over. La trae el Rato Lucero, enganchó, falta contra el Rato Lucero, 45 cumplidos. Vamos a ver cuánto más adiciona el árbitro, no tiene demasiado sentido que adicione mucho, ¿no? 45 minutos además, sería benévolo que lo corte rapidito porque se está poniendo fría la tarde. Está fresco Pachomba, la ponen para Diego Méndez, maniobra Diego Méndez, la pone para Soto, otra vez la pelota por izquierda, otra vez buscaba Vasconcelos, metido en centro, pelota rebotó el nombre del Deportivo, la recupera el Rato Lucero, es de los zapatos flujos de naranja, la toca para Vasconcelos, mira qué lindo centro que metió en las manos el arquero Julián Modón, que fue figura del Deportivo, atajó un penal a 45 en la primera etapa, ejecutado por Enzo López. No tiene fortuna Pacífico de los penales, contra Colón también malogró un penal, Jonathan Pérez, el penal pegó en el travesaño, y ahora fue Julián Modón, arquero de Bóveres, que tapó el penal Enzo López. Un dato para tener en cuenta, Pacífico ya desperdició dos penales en las últimas dos fechas del campeonato. Lo buscaba Bóveres por derecha, falta. No, corre para el Deportivo. ¿Quién le pega a Dani?
3: El tercero para Bóveres, Franco González.
0: No va a pegar Franco González con la casaca, número 11 del Deportivo contra el arco sur. Debajo de la platea oeste viene el envío de los chavos suroeste, cerca del levado, viene la pelota en el área, se elevó la torre de Mauro Páez. El árbitro marca que hubo falta en ofensiva, con falta contra Mauro Páez, tiro libre para Pacífico. Se termina la historia, señores. 47, el complemento, gana el Lobo 2-0.
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0: Libre para Pacífico, ahora salida del fondo, acomoda Mariano Rodríguez, el hombre que en 17 fechas solo le marcaron 2 goles. Qué dato, ¿no? De local, no ha recibido goles en contra, que lo de Pacífico. Tremenda la campaña del Lobo, el único invicto del campeonato. Está ganando etapa clasificatoria, pero deberá también ganar en la última fecha, porque Ferro querrá ganarle ese privilegio en la última fecha. Pacífico recibe a Villatoro, que está eliminado, y Ferro tiene que visitar a Colón en el estadio Avenida Sarmiento. Viene el Rato Lucero, lo puso adentro para Vasconcelo, se lo están llevando a la casa, la toma el número 8 de Pacífico. Gran tarea de Vasconcelo, lo mejor de Pacífico. lomo puesto el pibe. Tremendo lo de Vasconcelos. Lo que ha corrido este pibe tiene cuatro pulmones. Lo de Vasconcelos ha sido impresionante. Lo hizo jugar a Olivera por derecha, ahora por izquierda. Va a todas, recupera, muy rápido, protagonista de los dos goles. Participó en todas las jugadas, muy bueno lo de Vasconcelos.
2: Sí, es interesante, tiene un ida y vuelta muy, muy interesante, tiene mucha velocidad, es inteligente, cuando agarra la pelota sabe lo que va a hacer. Hoy le aportó gol, para mí también es una de las figuras.

0: Platense en el último intentón ofensivo del Naranja, buscando el descuento. 48-50, casi 49.
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0: Vamos a ver qué pasa en el área. El árbitro que da la distancia correspondiente para que se repliegue allí el hombre de Pacífico, Agustín Soto. Ahora tiro libre para el equipo local. ¿Quién le va a pegar? Le va a pegar desde la oreja de dicha gatica. ¿Qué pasó? El árbitro está llamando a alguien en el área. Ahora se toma, le dice el árbitro Martín Olate. Ahí tiro libre para Boven. Corta la bocha, tan corta que saca el rato. Luciano a tirar a la platea. El lateral corresponderá para Boven. Y hasta le sale a Boven. Ni ejecutar bien un tiro libre. El árbitro marcó el final del partido, señores. Ha concluido la historia. Lo ha ganado Pacífico con justicia. Final del partido. Pacífico se quedó con el clásico. Le ganó a Boven por 2-0. A los 6 del segundo tiempo, Lautaro Consuelo. A los 13, Mauricio Alseco. Para la buena victoria de Pacífico, que recupera el liderazgo. Ferro había ganado ayer. Ferro 43. Pacífico se va a 45. El Lobo a una fecha de final. Ahora deberá Pacífico enfrentar a Villatoro eliminado. Pacífico de local, si gana, será finalista por el título anual. Ferro se quedó 2 puntos abajo. Ha ganado el Real de Pare frente a Villatoro. El Real de Pare se mete quinto. Boven queda sexto. Enseguida repasamos la tabla. Vamos con vos, Dani, con una de las figuras del partido de Pacífico.
2: Francisco, sí, estoy con el goleador, con el doctor Consuelo. El doctor, bueno, te quedó justo ahí, le hiciste un golazo.
3: Sí, la verdad que, bueno, en el primer tiempo también habían quedado varias, pero bueno, tenemos el viento en contra. Pero bueno, por suerte está quedó y...
2: Todo el segundo tiempo fue Pacífico.
3: Sí, creo que ha un poquito más la presión en la intensidad que nosotros manejamos siempre y fuimos más superiores.
2: Los muchachos decían en la cabina, digamos, que tenías mucho... ¿Cuántos pulmones tenías porque corriste todo el partido?
3: No, es el trabajo del profe. La verdad que estamos todos muy bien físicamente, estamos todos para jugar, así que todos damos el máximo de cada uno.
2: ¿A qué se dedica el triunfo y el gol?
3: A mi novia, a mi hija, a mi familia y a todos los que, a la gente pacífica y a los muchachos que dan todos los días.
2: Felicitaciones.
3: Muchas gracias.
2: Doctor Vasconcelos.
0: Gracias, la figura para Pacífico, para nosotros, para Consuelo. Bueno, Carlitos, justa victoria de Pacífico en el balance, ¿no?
4: Justa victoria del Sport Club Pacífico, siempre fue más, sí. El segundo tiempo salió decidido a buscar el gol, a los 6 lo encontró. Después, en una ráfaga de fútbol, sí, vino el segundo de Alseco y lo termina ganando bien, recuperando la punta. Lo ganó de punta a punta. A Boven le costó muchísimo. En Boven me quedo con, como siempre, con Jesús Funes, un incansable de ir a buscar, a buscar, a buscar. Pero bueno, se le hace muy difícil porque está muy solo. Lo ganó bien Pacífico, recuperó la punta. Bueno, está muy cerquita de quedarse con las 18 fechas, ¿no?
0: Así es, festeja la gente de Pacífico en el vestuario. Nos vamos, señores, está muy fría la tarde para trabajar aquí en condiciones no óptimas. Muy mala la atención de la prensa en algunos clubes. Boven es uno de ellos, así que hay que decirlo las cosas, muchachos, Se podría mejorar un poquito la atención de la prensa. Nos vamos. Ayer Ferro le ganó en la Escandinava 4-1 a Boca. Ayer Argentino fue y perdió con Correa López 2-1. Hoy Colón le está ganando 1-0 a Andes en el Estadio Avenida Sarmiento. Aquí en Boven ganó Pacífico 2-0 frente al Naranja y ganó Real del Pare. Triunfazo el equipo de Quito Godoy, 2-1 de visitante frente a Villatoro en la tabla. Pacífico 45, Ferro 43, Colón 34, Andes 24, 21 puntos para Real del Padre, quinto, se queda afuera hasta ahora Boven con 20, Boca la Escandinava 19, Villatoro sin chances 15 y la pelea por la promoción es Colonia López 12, Argentina 10. Próxima fecha, habrá que ver cuándo se juega, porque todos los partidos son importantes, y hay automovilismo el domingo y el otro lunes es feriado. Veremos cuándo se juega. La última fecha será Argentino con Boca en cancha de Argentino, Real del Padre con Colonia López en cancha del Azul, Pacífico local frente a Villatuel, Ande local de Boven y Colón frente a Ferro Guerrero Oeste. Señoras, gracias. Nos vamos con Dani Lozano, con Carlos Lorente. Gracias por la atención de siempre. Está muy frío la tarde. Cerramos la cobertura periodística. Gracias. Muy buenas tardes. Y hasta cuando el fútbol nos vuelva a convocar. Chau.
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6: Sigue el viento del sur y nos vamos adelantando al lunes para que no te agarres prevenido, que te abrigues. La recomendación es que sale frazada, sale poncho, porque las mínimas van a ser de un solo dígito. El lunes, de 4. Mínima de 4. Máxima de 12. Cielo a lo nublado. Condiciones similares a las que estamos atravesando hoy. Y así va a ser durante toda la semana. Tal vez el miércoles haya una probabilidad de lluvias aisladas durante la tarde-noche. Pero no hay nada de qué preocuparse.
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Paraná, clavado en un bar a las 6 de la tarde, 24 minutos. 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Y nosotros disfrutamos ahora de Morat, Silvestre Dangond. Esto es Lo Poco Que Yo Quiero. 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

estamos bailando junto a Casu esta canción que se llama Con Otra, a las 6 de la tarde, 34 minutos. Actualizamos cómo está el tránsito en la ciudad. Ya está liberada la traza de Ramal Pilar en Panamericana, en el kilómetro 44, sentido Acaba. En autopista Buenos Aires La Plata el tránsito es intenso, en sentido Acaba, con marcha lenta desde las zonas de Berazategui, Quilmes y Wilde. Ya están liberadas las inmediaciones del Estadio de San Lorenzo, que estaban cerradas al tránsito por el partido, que bueno, perdió San Lorenzo, ya que estamos, te tiro el dato, 2-0 frente a Huracán. Huracán venció al Ciclón. Y después tenemos Todo OK para seguir disfrutando de más canciones. Momento de Diego Torres. Esta canción se llama Alba. Vos estás en Vale 97.5.

nueva canción de Alejandro Sanz, lo encuentra junto a Edén Muñoz. Yo era poesía. Y esta canción se gestó después de un encuentro creativo que los encontró juntos en Miami, coincidieron. Y ahí, como si nada, decidieron improvisar una especie de composición en conjunto. Estuvieron en la casa de Alejandro Sanz, estuvieron acompañados por un productor en el teclado, por Ale, que tomó la guitarra, y ahí empezaron a construir esta melodía y la letra, que ya lo hemos mencionado, pero que tiene referencias a Becker, que habla de la nostalgia, de la soledad, y por eso, literalmente, era poesía esta canción, y necesitaba encontrar el momento para ser lanzada y que la disfrutemos todos nosotros. Ahí la escuchábamos en Vale 97.5, ya a las 6 de la tarde, 46 minutos. En instantes nada más, te digo quién es el ganador o ganadora del voucher de Gallito. Ahora, Hash, estés donde estés.

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4: Que deje de ser una batalla y que pase a ser un momento único y divertido. Hay nuevas sucursales, ¿eh? Las llegan las nuevas sucursales en Belgrano, en Mataderos y Las Lomitas. Los podés seguir en Instagram en @gallitosia, así los conoces. Y ahora sí, lo que me resta es contarte quiénes estuvimos acá presentes. Marina García, primero en la operación técnica. Santi Lasalle, desde las 6 de la tarde. En la musicalización, Majo de Benedetti. En la dirección artística, Javier Fábregas. Mi nombre es Caro Odena. Nos vamos a reencontrar el próximo fin de semana a partir de la 1 de la tarde. Viene para siempre. Viene ella. Viene Mariel Álvarez. Ay, qué lindo momento cerrar el domingo con su voz, con las historias de amor y por supuesto con la energía que siempre te da Vale 97.5. David Bisbal ahora. Esto es Ajedrez. Que tengas una excelente semana. Chau.

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0: tal? Se llama esta canción de Luis Fonsi, aquí en Para Siempre, en Vale 97.5. Lo que menos querés escuchar en el final de un domingo son gritos, así que vamos a hacer de la manera más tierna, más dulce posible. Hola, ¿cómo estás? ¿Qué tal? ¿Cómo te va? ¿Cómo estuvo el fin de? ¿Cómo lo vamos cerrando? ¿Cómo te vas preparando para el inicio de semana? Te imagino a esta hora pegando la vuelta, ¿sí? Pegando la vuelta del paseo, ¿no? Nos llevaste con vos, elegiste salir en familia, aprovechando el sol, el buen tiempo, después de varios fines de semana en los que no colaboraban las condiciones climáticas. Entonces dijiste, no, hoy chicos, al aire libre, alguna plaza, algún parque, alguna salida familiar, y ahora el momento de la vuelta, del regreso a casa. Y además con frío, sí, está mucho más fresco que hace un rato. La temperatura estaba chequeando, está en 10 grados 9 décimas, la humedad 45%, el cielo completamente despejada. Ya tarde en oscurecerse el día, tarde en oscurecerse en comparación con otras tardes en las que venía este horario y me encontraba prácticamente a oscuras, como si fuera una noche temprana. Felices, felices de terminar el fin de juntos, escuchando las mejores canciones de amor, invitándote a sumarte por el 11-50-050-975 con un montón de canciones para compartir, con un montón de mensajes que seguramente van a llegar. Los domingos muy federales, me encanta esto, que nos lleguen mensajes desde distintos puntos del país y por supuesto fuera de nuestras fronteras, tanta gente que nos escucha en distintos puntos del mundo. 11-50-050-975. Y si acá este es el espacio indicado para los románticos, para los que estamos abanderados en el amor, definitivamente la canción que sigue lo confirma.
1: Ay, sí.

bomba esta canción de Natalia Oreiro, aquí en Para Siempre, en Vale 97.5, me muero de amor. 11 50 50 97.5, nuestro WhatsApp, para que te sumes por ahí. Acordate de poner tu nombre, contarme de dónde sos, dónde estás, cómo estuvo tu fin de, cómo lo vas terminando, qué momento nos toca compartir esta hora del día. Mientras canta Joaquín Sabina.

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Juanes, iba a decir yo. Es muy amigo de Juanes, nuestro amigo Fonseca, al quien estamos escuchando aquí en Para Siempre en Vale 97.5, pero no quiero hablar de esa amistad puntualmente, sino quiero hablar de la fuente de inspiración de Fonseca, ¿no? Le preguntaron hace muy poco si consideraba que su familia era una fuente de inspiración para su música, y la respuesta fue un sí rotundo. A mi esposa, dice, le hice muchísimas canciones. Realmente le escribí mucho a lo largo de la vida. Nos conocemos desde hace muchos años y ha sido una inspiración para mi música desde siempre. Para mis hijos también, por ejemplo, Eres mi sueño, se le escribí a mi hija Paz. A Manolo, me acuerdo que cuando nació le escribí Conexión. Y a Agustín le dediqué el álbum de 2018, porque justo cuando íbamos a lanzarlo, nacía en esa semana. Así que me pareció una manera increíble de darle la bienvenida al mundo poniéndole su nombre al álbum. Siempre me gustó que mis álbumes describan ese momento en el que estoy de vida. Y ellos, mi familia, siempre fueron grandes inspiraciones.

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siempre que escucho esta canción me imagino una situación de fin de semana, ¿no? Bueno, después de varios encuentros, es la noche en la que te quedás en la casa de él, en la casa de ella, y la pregunta, ¿no? ¿Y si te quedás qué? Si prolongamos esta estadía, ¿qué puede pasar? Quizá no sale bien, ¿no? Laura Pausini se suma a Vale con Las cosas que vives.

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Marc Anthony para cerrar esta primera hora de la edición especial de Para Siempre y Cada Domingo. Qué hermosa canción, qué hermosa la voz, qué hermosa la onda, ese sex appeal, ¿no? Esa energía tan linda que radia Marc Anthony. No, ni qué hablar, lo que es ir a un concierto suyo, que como siempre aquí en Argentina son muy esperados y bueno, todo el mundo está pendiente, a tal punto que se anunció su visita para el 28 de octubre en el Movistar Arena y ya están a la venta los últimos tickets. Te estoy diciendo que se anunció hace pocos días, no es que hace un montón que están en venta, no, apenas se anunció, la preventa se agotó al instante y los tickets de la venta general, bueno, ya van quedando muy poquitos, ¿eh? Así que si querés estar ahí el 28 de octubre en el Movistar Arena, metele, porque esta es tu última oportunidad para ser parte de esa noche única, ¿eh? Hay entradas a través de todos los medios de pago y tenés tres cuotas sin interés con el Banco Nación Visa.

haciendo Carta Urgente aquí en Para Siempre en Vale 97.5. Bueno, gracias a Gaby y Alejandro. Nosotros te contamos nuestra historia de amor hace unos días, por supuesto, la recuerdo, como para olvidar la hermosa historia de amor. Te queremos mucho, vamos en el auto escuchándote. Cualquier tema para nosotros será bienvenido. Abrazos miles, por supuesto. Yo diría que todas las canciones, ¿por qué elegir una sola? Besos enormes, ¿eh? Gracias por estar ahí. Cuando suene más adelante, a ver cuál puede ser de todas las que vienen. Canciones por ahí que son, hablan de desamor y no están, no tiene que ver tanto con la historia de ustedes. Por ahí la de Eros Ramazzotti. Cuando suene Eros Ramazzotti, esa particularmente será para ustedes dos. ¿Quién más se suma a través del 1150050975? Mis amigos de Paraná, de Cirega, el Jonathan, Marisol, Emanuel, Mirta, dice muy feliz de escucharlos los domingos. Bueno, muchas gracias chicos por estar ahí. Están los papás de Felipe. Hola Felipe, genio Felipe. ¿Saben qué está haciendo Felipe? Ayuda a doblar la ropa a su mamá Male. Y tanto Male como Álvaro, que son sus papás, le mandan muchos besos y le dicen que lo quieren mucho. Marcelo está en Caseros, dice, hola Vale, muy buena la música como siempre. Gracias por la compañía hace tantos años. Sigo con ustedes mientras preparo todo para mañana, que me toca madrugar. Mónica en Tucumán dice, saludos para Pablo, mi gran amor. Gracias por un fin de tan hermoso. Ya se va a trabajar y lo voy a extrañar. Ay, qué lindo. Bueno, lo bueno es que el regreso siempre es con más ganas. Desde Villarrobles, Santiago del Estero, se suman Maru y Renzo, que esperan alguna canción de Carlos Rivera, que está en lista en esta hora, así que no se muevan de ahí. 115-0050.

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12: La recuperación inesperada del vestido original, que lo contó la misma protagonista. Imagino la emoción de Eros llevando a su hija en ese vestido que años atrás él vio en otra mujer amada.

escuchamos a Crazy aquí en Vale 97.5 haciendo Limonar, una canción que nació en plena posmaternidad, en un momento de reflexión, en un momento de observación casera, ¿no? En el jardín de su casa, y justamente mirando el limonar, bueno, empezó a reflexionar casi sin darse cuenta y nació esta canción. Ella decía por aquel entonces: a veces el éxito profesional nos desconecta de las pequeñas cosas, pero cuando te detenés a observar, recuperás esa esencia tan necesaria para escribir una canción tan preciosa como esta Limonar, que nos dice qué bonita es la vida.

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para mí, la canta con tanto sentimiento mi adorado Carlos Rivera. Bueno, justo me metí en nuestro chat de Vale 97.5 en el canal de YouTube y aparece este mensaje que dice: hola Mariel, aquí en otro momento infausto, acostado, pensando en mi existencia. Saludos desde Córdoba, Argentina. Ay, qué mal un domingo a la tarde tener este tipo de pensamientos. Los borramos, mi querido arroba 647. On. Entiendo que ese es tu nickname. Te mando un abrazo grande y gracias por estar ahí prendido esta noche a Vale 97.5.

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